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bonito, ahí estábamos escuchando ese bonito tema para, bueno, compartir esta hora de la tarde. ¿Cómo están, chiquillos? Un gusto de poder acompañarles en esta edición del programa, siempre, siempre, siempre arriba, siempre con el mejor ánimo, acá en la 93.9, ¿cierto? Su radio magistral. Acuérdense hoy día que tenemos bailable de fin de semana, chiquillos, así que vamos a estar ahí con estaditos todos, pues todos, todos preparados, no más preparation, ¿ah? Claro, así que usted que está en este momento anda buscando un buen lugar para compartir de buena música, aquí esta es la solución, pues chiquillos, aquí nosotros tenemos la creme de la creme en la música, ¿ah? Y obvio, eso también es gracias a nuestra audiencia, gracias a la gente que día a día nos prefiere, que dice, bueno, aquí está nuestra casa, ¿ah? La radio magistral, usted sabe que esta es su casa, no hay problema, ¿cierto? Si quiere venir para acá, da una vuelta. Bueno, viene, toca la puerta, toc, toc. Espera un poquitito, sí, porque hay veces que hay gente llega. Yo le voy a decir al tiro, ¿eh? Llega gente y toca la puerta. Oh, perfecto, todo bacán. Y de repente, pum, se fueron. Se fueron, sí, y se la hacen cortita, ¿eh? No, si yo le digo, no, pues si aquí de repente uno puedo estar con los audífonos, puedo estar hablando a la gente también, ¿eh? Claro, es como que si usted tuviera una visita en la casa y de repente tocan la puerta y usted está hablando con la visita, le dice, espérame un momentito. Si primero espera la venia, ¿cierto? Claro, y aquí no es una visita nomás, sino que aquí son miles de personas que se nos escuchan todos los días, no solamente en Galvarino, sino

0: Bueno, y después aquí vamos a seguir con la buena música más ratito, a las 21:30 con los bailables, ¿cierto? Con ustedes que son y nos prefieren día a día, ¿cierto?
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0: Dios. No, y los que andan viudos de uno que se fue hace 2 años andan en otras radios por ahí, ¿cierto? Estamos claros con esa cuestión. Ah, no, no se preocupen. Aquí estamos los reales nomás. ¿Cierto? Están los que... Esta radio es pluralista 100%, de todas maneras, ¿cierto? Ya, oye, queremos contarles que son las 20:14, Ferretería Los Lagos nos acompaña y con ellos vamos a estar compartiendo de esta linda jornada. Oye, ¿vieron el partido de Francia con Paraguay? Partido fome, no tenía ni un brillo. No tenía ni un brillo. Bueno, ¿y qué va a pasar con el otro partido, pues? Veamos de inmediato porque hay mucha gente que nos pregunta, ¿qué va a pasar con el partido? ¿Qué va a pasar con el partido? Ya, pues yo le voy a contar qué es lo que va a pasar con el partido aquí. ¿Ah? Mundial. Revisemos el calendario. Partido, partido. Hoy día, bueno, perdió Canadá con Marruecos. O sea, perdón, con Marruecos. No Marruecos, por favor. ¿Ya? Paraguay, Francia, gana 1-0 Francia y... Oye, ¿esos son todos los partidos de día? ¿Dos partidos nomás? Chuta, yo pensé que venía otro partido ahora. Yo pensé que venía otro partido. Para mañana...
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0: 4:00 p.m, Brasil-Noruega. Octavo de final, México-Inglaterra, mañana 20 horas. Después el día lunes, 3:00 p.m, Portugal-España. ¡Oh, qué está bueno ese partido! Lunes 6 de julio, 20 horas, Estados Unidos-Bélgica. Martes 7 de julio, Argentina-Egipto. Mire con lo que le tocó a Argentina. Egipto. Martes 7 de julio, 16 horas, Suiza-Colombia. Y los cuartos de final ya están listos. Francia-Marruecos, el jueves 9 de julio. Y ahí faltan algunos y después ya vamos a llegar el domingo 19 a la final. Sí. Hagan sus apuestas, señores. ¿Quién va a llegar a la final? ¿Quién va a llegar a la final? Hagan sus apuestas, señores.

Da che era vent'anni, sì. Denante mi pigliai con il furgone di carabinero e ahí, bueno, sì. Ahí le di mi animo también por haber perdido contra Argentina, ¿cierto? Los Cabo Verdes.

Vamos escuchando Cáusame la Muerte. Buenísimo tema también a esta hora de los Tigres del Norte. Bueno, como siempre, un gran saludo para toda la gente que está en sintonía. Estamos con Ferretería Los Lagos a esta hora, ¿cierto? Claro, acompañándolos en esta edición linda, maravillosa del día de hoy, ¿cierto? Junto a ustedes que están en estos momentos en sus casas. ¿Qué están haciendo, chiquillos? Le mandamos un saludo muy grande, ¿eh? Sí, saludamos a toda la gente que está en este momento en la sintonía. Y en especial también queremos saludar a toda la familia Lizama, Cheuquecoy, ¿cierto? A toda la familia Liempi Lizama, más bien dicho, ¿cierto? Por el fallecimiento de la señora Juanita Lizama, Cheuquecoy. ¿Ah? Le mandamos un abrazo muy grande a todo, a Nivaldo, a toda su familia que en el día de hoy, lamentablemente, ¿cierto? Se ven enfrentados a este tema, ¿ah? De perder un ser querido, ¿ah? Claro, así que solamente de acá enviarle mis cariños a todos ellos. Estaremos acompañándolos también en el funeral, ¿cierto? Como corresponde, también para despedir a esta gran mujer, ¿ah? De la comunidad de Payagüe. Así que desde acá, a todos los amigos de Payagüe, les envío un abrazo grandísimo en este día, ¿ah? Muy bien, vamos a seguir con la música, ¿sí? Ustedes se pueden comunicar también con nosotros, aquí no hay problema, 45-251-3128, ¿ya? ¿Ah? Aquí nosotros ya estamos preparados para ustedes. Sí, con buena música, buenos éxitos también que nos han enviado. Nuestros queridos auditores que están también en sintonía, ¿ah?

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2: Es la hora 20:40 minutos.
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1: Ya me dio sella. Oh, Dios mío, señor. ¿Cómo están, muchachos? Bueno, felices de estar con ustedes una vez más. Felices de compartir esta jornada, esta música, entretención. Una compañía muy buena, chiquillos, ¿eh? Que estamos siempre disponibles para acompañarles, ¿eh? Sí, pues como siempre, a través de la frecuencia 93.9. ¿Ah? Bueno, la invitación es para que también usted nos siga acompañando en la 93.9. ¿Sí o no? Claro que sí. Claro que sí. Ay, ay, ay. Muy bien. Oye, sí, la garganta parece que todavía estamos con problemas, complicaciones. Bueno, usted sabe que cuando a mí me da la garganta, me da por un mes completo, por lo menos. No, pero igual puedo seguir hablando sin el problema, ¿ya? Sí, aparte que está como, bueno, la calefacción está como seca, ¿cierto? Eso también hace que la cosa esté un poco más compleja. 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Así que están invitados, chiquillos, en el día de hoy. ¿Ah? Muy bien, pues. Muy bien, mis chiquillos. Le vamos a seguir acompañando. ¿Ah? Buena música, buena música. Ya. 45-2. 51-31-28. Ese es el teléfono para que usted no se confunda.

Muy bien, amigos, ahí estábamos escuchando ese temazo musical también. Buenazo. Oye, le mandamos un saludo muy grande a toda la gente que está en sintonía compartiendo con nosotros, pues, su radio magistral FM. Si le enviamos un cariño a todos, a toda la gente que está en sintonía. Muy bien, Bar Darío Los Lagos nos acompaña, como siempre, ya lo sabe, ¿eh? Y vamos a hacerle la invitación para que también nos ayude, ¿cierto? Con unos par de me gustas. ¿Para quién? 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Radio Magistral FM, somos ya más de 20.000 seguidores, pero queremos ser más grandes todavía, ¿ya? Así que este año 2026 llegamos a los 30.000 fijos. Tiene que hacer usted es compartirlo, ¿cierto? Con su gente. Claro, compartir con su gente, con las personas que usted conoce, para que nos puedan acompañar. ¿Le parece o no? Perfecto. Oye, nos vamos a ir con la música junto con los Reales de Plata. Tú soy el leso.

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1: Es la hora 21, 2 minutos.

0: En Radio Magistral tenemos el sentimiento de comunicar el sensible fallecimiento de nuestra querida madre, hermana, cuñada, tía, prima, abuelita, bisabuelita, amiga y vecina, señora Juanita Lizama Cheuquecoy, viuda de Jorge Liempi, que en paz descansa. Fallecida este viernes 3 de julio en el sector de Payahue. Está siendo velada en la que fuera su casa habitación ubicada en el sector de Payahue, Galvarino, y sus funerales se realizarán este domingo 5 de julio, saliendo de su casa a las 14 horas 2 de la tarde, hacia la iglesia católica, donde se efectuará un servicio religioso a las 15 horas 3 de la tarde, y posteriormente saldrá el cortejo en dirección al cementerio municipal de nuestra ciudad. Reiteramos, tenemos el sentimiento de comunicar el fallecimiento de la señora Juanita Lizama Cheuquecoy, viuda de Jorge Liempi, que en paz descansa. Fallecida este 3 de julio, está siendo velada en la que fuera su casa habitación, ubicada en el sector de Payahue, Galvarino, y sus funerales se realizarán este domingo 5 de julio, saliendo de su casa a las 14 horas 2 de la tarde, hacia la iglesia católica, donde se efectuará un servicio religioso en su memoria a las 15 horas 3 de la tarde. Posteriormente saldrá el cortejo en dirección al cementerio municipal de nuestra ciudad. En memoria de la señora Juanita Lizama Cheuquecoy, que en paz descansa, comunica a la familia Liempi Lizama, una gentileza de Funeraria Jiménez.
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0: Es la hora 21, 26 minutos.
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41 minutitos, las 9 de la noche, ya con 41 minutos. Bueno, seguimos acompañándole como siempre en esta jornada, día sábado 4 de julio. Bueno, como siempre acompañándole ahí en vivo acá en la ciudad de Trayena, y puedes programar, puedes ponerte en contacto con nosotros acá al 45-242-5753 o al más 569-5951-0592. Ya, ahí te puedes poner en contacto con nosotros acá en los estudios de la radio en la ciudad de Traiguén. 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Saludos para quienes se van integrando a esta hora de la noche.

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seguimos acompañándonos como siempre, las 21 ya con 50 minutos. Bueno, llámenos, escríbanos. Y saludamos a quienes nos siguen siempre a través de nuestra señal online desde Arica, Tierra del Fuego. Oye, le acompañamos todos los fines de semana, viernes, sábado, ahí en casita, en su cumpleaños, en alguna fecha importante de sus vidas. Bueno, ahí está su Radio Magistral FM.

0: Es la hora 21:58. Es la hora 21:58.
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Ahí estaba la hermandad tropical junto a Emanuel. Dime qué quieres. Se llama ese tema musical. Bueno, como siempre, acompañándole los días sábados hasta las 23 horas 11 de la noche. Recuerda que te puedes poner en contacto con nosotros acá en los estudios de la radio en la ciudad de Traiguía. Le mandamos muchos cariños para todos nuestros fieles y queridos auditores. Hoy está bajando la temperatura y chon. Para mañana vamos a alcanzar los, a ver, echamos una miradita, los menos uno, menos dos graditos. Oye, qué manera de hacer frío en la mañana. Ya, a prepararse, quienes tienen que trabajar, laborar, ¿no es cierto?, el día domingo, también a levantarse tempranito. Bueno, y como siempre, en compañía de su radio magistral.

Ya, oye, 10 de la noche ya con 17 minutos. Ahí estaban los peregrinos del amor con ese temita Arrogancia. Oye, por acá me pidieron el temita de Huito Molina, el temita La Vecinita de Mi Barrio se llama. Ay, ya, saludo para todas las vecinitas. Le mando saludo a mis vecinas por acá también. Por acá dice Patito, tomándonos algo para el frío, dice, por acá por el sector de Guacolda. Saludos para Guacolda ya. Saludos para Guacolda, los bravos para el vinito. Aprovecho de mandar un saludo a Toñito por ella. Tiene que estar ahí en casita, ya tiene que estar acostadito Toñito ya. Seguro. Ya, le mando mucho cariño para él. Saludos para toda la gente que se va integrando a la sintonía 10 con 17 minutos.

noche ya con 28 minutos. 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Saludos para quienes se van integrando a la sintonía. Por acá me vieron Los Pecadores del Amor, El Baile de la Cuncunita, se llama el tema. Oye, un tapita de los bohemios, dice por acá, Patito. Y, dice por acá el temita de Los Fugitivos del Amor. El tema Jurabas Tú. Saludos, amigos. Dice, que tengan linda jornada. Radio Magistral FM, la mejor, dice por acá. Muchas gracias. Y... ahí le vamos a regalar el temita de JP y la banda Llanera. Saludos para ti, que tengas linda jornada también ahí, mi buen amigo que está en sintonía.

las 10 de la noche ya con 43 minutitos. Por ahí estaban los Lumaquinos Alegres, ¿eh? La araña picúa se llama ese tema de los Lumaquinos. Oye, sigue bajando la temperatura. Bueno, hay que cuidarse mucho de los cambios bruscos de temperatura. Andamos con un poquitito de la ñata medio apretado hoy. Sí. Ay, que los fríos son tremendos los que hacen acá, pues. ¿Qué te cuento? Sí, hay que cuidarse. Ando bien abrigadito, ando con una bufanda bien calentita, pero igual hace frío. Bueno, 10 de la noche ya con 43 minutos. Y saludos para nuestros queridos y fieles auditores que se van integrando a la sintonía. Por acá están los pecadores del amor. Este es el baile de la cuncunita, solicitado por acá.

Ya, hoy es 10 de la noche, ya con 51 minutitos. Ahí estábamos con ese temita de los cuatreros del sur. Pero como siempre seguimos acompañándole. Por acá tengo un temita de JP y su banda Llanera. Y solicitado también por acá la chica sexy de JP y su banda Llanera. Oye, saludo para nuestros fieles auditores que están en Galvarino 93.9.

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0: 11 ya de la noche, ya en punto. Bueno, ya prácticamente me estoy retirando en esta jornada, día sábado. Pero usted quédese en la sintonía porque tengo una linda programación nocturna a través de las diferentes señales de Radio Magistral FM. Ahí le mando un saludo a Galvarino, 93.9. La comuna de Cholchol, 91.1. Y acá en la ciudad de Traiguén, a través de la 101.3 Radio Magistral FM. Y a quienes nos siguen siempre a través de nuestra señal online desde Arica a Tierra del Fuego.
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0: 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Bueno, quédese con nosotros porque tenemos una muy buena programación nocturna. Le acompañamos durante toda la noche. Oye, cuídese, abríguese mucho porque está muy fría la noche. Bajando drásticamente la temperatura. Ya tenemos como 50 grados bajo cero. A cuidarse mucho. Que tengan linda noche. Los quiero mucho y pórtense bien.

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Amén. Que el Señor nos bendiga en esta mañana. Damos gracias a nuestro Señor Jesucristo por llegar a este lugar y bendecir el nombre, quien se merece toda honra y toda gloria, que nuestro Señor Jesucristo. Que la alabanza de nuestro Dios sea para usted, mi hermano, mi hermana, agradable delante de su vida. Que el Señor los bendiga. Vamos a orar, vamos a decirle al Señor que nos ayude en esta mañana y que nos sea bendiciendo a través de estas ondas radiales a cada uno de ustedes. Vamos a orar en nombre de nuestro Señor Jesucristo. Señor, cuán grande es tu amor con toda la humanidad, Señor Jesús. Tú diste, Señor, la vida por cada uno de nosotros, Señor. Padre Santo, y estamos aquí, Señor, hasta que usted nos diga y nos llame delante de su presencia, Señor. Padre Santo, bendice a tu pueblo, bendice a cada uno de tus hijos, Señor. Padre Celestial, porque sabemos, Señor, que sin usted nosotros no somos nada, Señor. Padre Santo, en tu nombre estamos, Señor, porque somos más que vencedores, dice a través de tu palabra, Señor. Orar el uno para con el otro, Señor, nos llama a usted, Señor Jesús. Padre Celestial, bendiga a cada familia, a cada hogar, Señor, sea bendecido a través de cada oración, de cada alabanza, Señor, y a través de su palabra, Señor. Padre Santo, en tu nombre estamos, Señor, y usted sea guiándolo, Señor, en el nombre de Jesús. Amén y amén. Que la gloria sea para nuestro Dios, sea bendito el nombre por toda la eternidad. Que la gloria sea para nuestro Dios. Un abrazo, mi hermano en el Señor, Dios te bendiga. Arriba el ánimo, fuerza, Cristo te ama. Y el único que dio la vida por ti es nuestro Señor Jesucristo. Vamos a ir a escuchar una alabanza, a glorificarlo en el nombre de nuestro Señor Jesucristo. Bendito sea el nombre de nuestro Dios.

Gloria al Señor. Qué linda la alabanza en el Señor. Que Dios nos bendiga en esta mañana. Quiero decirte, hermana, hermano, amigo en el Señor, cuánto Dios a ti te ama. ¿Sabes por qué? Porque te dio la vida. Él te ama de una manera tan especial. Por eso tenemos que proclamar esta bendición al que vive y reina para siempre. El que está a tu lado, aunque tú no le puedas ver, pero Él está contigo. Él te ha llenado de gran misericordia, de gran amor hacia cada uno de nosotros. Que Dios nos bendiga. Siempre confiando en el Señor. ¿Sabes por qué, mi amigo? Porque Dios envió a su Hijo unigénito a morir por ti, para que tú tengas salvación y vida eterna. Que el Señor nos bendiga en esta mañana. Quiero decirte, mi hermano en el Señor, que en esta hora vamos a orar por los enfermos, vamos a orar por cada persona que ha perdido su ser querido. Y así, hermana, recuerda de tu amigo, de tu hermano que está pasando problemas. No es necesario que lo nombremos a través de la radio, porque muchas veces se presta para otras cosas. Entonces nosotros tenemos que orar con la convicción de cada uno de ustedes. Si yo oro por un matrimonio que está y los nombro, todos se van a dar cuenta, pero Dios sabe quién es la persona que está pasando dificultades en su hogar, en su matrimonio, porque sabemos que el único que conoce la necesidad es nuestro Señor Jesucristo. Y ustedes también, pues, mi hermana, sus hijos que están pasando por problemas, dificultades. Pero el único que te puede ayudar solamente es nuestro Señor Jesucristo. Tan solo doblar nuestra rodilla delante de la presencia de nuestro Señor. Oremos en el nombre de nuestro Señor Jesucristo. Señor Jesús, cuán grande es tu amor con toda la humanidad, Señor. Padre, hoy oramos, Señor, cada petición que está delante de ti, Señor, en esta hora, se las pongo en sus manos, preciosa, mi Dios, donde hay necesidad de los hogares, Señor, donde hay problemas, Señor Jesús. El matrimonio tiene problemas, Señor. Los hijos, hay problemas, Señor, están en el alcohol, están, Señor Jesús, en la drogadicción, Señor. Padre Santo, sabemos, Señor Jesús, que tú eres un Dios con gran amor y con gran misericordia para aquellas personas, Señor. Sabemos, Padre Celestial, que el amor inmenso, Señor, que le ha dado a todos sus hijos, Señor. Padre Santo, hay hijos que están en el hospital, es tuyo, Señor, de diferentes enfermedades, Señor. Pero en esta hora, Señor, ponga su mano, Señor. Únjalo, Señor, de la mollera hasta la planta de sus pies, Señor. Padre, creímos en tu promesa, porque así como tú me sanaste, Señor, has sanado a mucha gente, Señor. Hoy venimos a ti a darte las gracias, Señor, porque tú eres el único gran poderoso Dios, Señor. Gracias, Padre amado, por su amor, por su misericordia, Señor. Padre celestial, cuando nosotros teníamos necesidades, Señor, tú estuviste ahí pendiente de tus hijos, Señor, como hoy estás pendiente de tus hijas, Señor. Padre celestial, en el nombre de Jesús, también oramos por los ancianos, Señor. Oramos por cada uno para que ellos no se sientan solos, porque sabemos, Señor, que tú estás ahí y sus ángeles acampan alrededor de ellos y los defienden de todo peligro, Señor. Gracias, Padre Celestial, por aquellos que se le han perdido un ser querido, Señor. Están sufriendo, Señor, porque lo echan de menos, Señor. Es naturaleza de nosotros, Señor. Pero yo sé que tú estás ahí dándolos ánimo, dándolos confianza, Señor Jesús. Y nos dice, sigue adelante, porque yo estoy contigo. Padre Celestial, ese es mi Dios, el cual alabo y bendigo su nombre, Señor. Padre mío, te doy las gracias, Señor, y muchas gracias, Señor, porque tú eres con nosotros. ¿Quién será contra vosotros, Señor Jesús? Padre amado, te pido muchas gracias y bendiga los hogares, bendiga la familia, Señor. Bendiga a mis hermanas que están solitas, Señor. Ahí está usted, levántela, Señor. Hay hermanos que no quieren ir a la iglesia, ya no quieren más. No quieren ir, Señor Jesús, pero que hoy vayan a ti, Señor Jesús, que lo más importante, cuando nosotros te conocemos, Señor, en espíritu y en verdad, Señor Jesús, Padre Santo, tu santo nombre sea bendito, y todos aquellos que estén
estén enfermos, sean sanos para la gloria de nuestro Señor Jesucristo. Se lo pedimos en el nombre de Jesús. Amén y amén. Que la gloria sea para nuestro Dios. El nombre de Dios sea bendito por toda la eternidad, mi hermana. Que Dios te bendiga en esta mañana. Vamos a ir a escuchar otra alabanza para bendecir al Rey de Reyes y Señor de Señores.

Que el Señor nos bendiga en esta mañana. Qué linda la alabanza en el Señor que hemos estado escuchando. Pregúntame a mí por qué soy feliz. Nosotros somos felices porque Dios nos ha dado la vida, nos ha dado la salud. Cierto, muchas veces hay hermanos que dicen, yo no soy feliz, me duelen los huesitos, me duele esto. Y en el Salmo 90, versículo 10, que dice que nuestra edad son 70 años, dice, nos muestra la palabra del Señor, nos dice, y dice que los años, los días de nuestra edad son 70 años, y si los más robustos son 80, con todo su fortaleza, es molestia y trabajo, ¿cierto? Que el Señor nos bendiga. Si usted tiene más de 80, tiene 85, ya pasó los 85, tiene 90, dele la gloria y la bendición al Señor. Tiene 95, gloria al Señor, que lo más lindo que el Señor le ha dado a usted, que es la vida. Y la vida la da Dios y Dios la quita. Así como tiene el día de nacer, tiene el tiempo de morir. Que Dios nos bendiga, tenemos nuestro tiempo. Que la gloria y la bendición de nuestro Dios sea siempre. Por eso, mi hermana, dele gracias a Dios por su edad que el Señor le ha dado. Sea bendecida en el Señor, mi hermana, que tiene 80, 90 y tiene 100 años. Y hay algunos, hay mucho más. Gloria al Señor. Bendito el nombre del Señor porque le ha alargado los días de su vida. Gloria al Señor. Que el Señor les bendiga, mi hermano, y levántese, mi hermana, y diga, gracias, Señor, porque hasta aquí tú me has ayudado. Bendito sea el nombre del Señor. No se menosprecie, mi hermana, y siga adelante bendiciendo el nombre de nuestro Señor Jesucristo. Bendito sea el nombre del Señor. Ahí están los hijos para apoyarla, mi hermana. Ahí están los hijos, mi hermana, para que te apoyen, mi hermano, en Cristo Jesús. Que Dios te bendiga, abrázate del Señor y tómate de la mano del Señor y dice, gracias Señor por los años que me ha aumentado, gloria al Señor y Dios nunca se ha olvidado de ti, nunca te ha menospreciado, ese es mi Dios el que le alabo y le sirvo porque Él se merece toda la honra y toda la gloria. Que el Señor les bendiga, mi hermano, un abrazo en Cristo Jesús, porque Dios el que te ayuda y te dice, sigue adelante, alábame y bendiga el nombre del Señor hasta que cuando el ángel pase listo y usted esté presente. Gloria al Señor, que nuestro nombre esté escrito en el libro de la vida. Procuremos llegar a ese encuentro con el Señor. El día de mañana usted no lo sabe, pero si Dios sí lo conoce. Que el Señor les bendiga. Ahora en esta mañana vamos a enviar saludos a mis hermanos en Cristo Jesús. Quiero saludar a mi hermano Juan de Fortiñelol. Que Dios le bendiga a mi hermano en Cristo Jesús. Quiero decirle a mi hermano, sigue adelante en el Señor. También quiero saludar a mi hermana María Levimán de Pelagüenco. Sigue adelante, mi hermana, en el Señor. Aunque tengas problemas, sigue adelante y confía que el Señor está contigo. No te sientas sola. Dios te ama. También quiero saludar a mi hermano Carlos Beltrán del Lugar del Tesoro. Dios le bendiga, mi hermano Carlos. Dios bendiga su vida a cada uno de ustedes. También a mi hermano Manuel Huenchupán del Lugar de Toro Merín, junto a mi hermana Francisca Huenchupán. Que Dios les bendiga y sigan adelante, mi hermano. Vayan a la batalla en el Señor Jesús hasta que Dios nos ayude y sea bendiciéndonos para la gloria del Señor. A mi hermano Carlos Neira del Lugar de Nachahue, bendiciones, mi hermano. A mi hermana María, a mi hermana Mónica Marín del Lugar de Nilpe, bendiciones. Y también a mi hermano de Nilpe, sean bendecidos para la gloria y honra de nuestro Señor Jesucristo. Dios bendiga a mi hermana Amelia Albornoz. Bendiciones, mi hermana Amelia. Dios la bendiga y la gloria del Señor sea también con usted en esta mañana. A Sarita Castillo, bendiciones, Sarita. Dios te bendiga también junto a su familia. A nuestro hermano José Paredes, bendiciones del Lugar de Payahue. Dios le bendiga siempre junto a su esposa, sus hijas, su familia entera. Sean bendecidos en el Señor. Que la gloria de Dios sea siempre en su vida.
A mi hermana Felicinda, Yanquín Tropa y a su hijo Hernán Pérez, bendiciones, mi hermano. Dios les bendiga y adelante en el Señor. Cuán grande es el amor que Dios nos ha dado a toda la humanidad. A mi hermana Carmen Huenchuleo, del lugar de Yusquentuy, y junto a su esposo, el hermano Juan Melín, que sean bendecidos en el Señor, junto a toda la congregación. También saludo a la hermana Felicinda Cisterna, que Dios la bendiga. A mi hermana Filomena Rojas Millán, bendición en el Señor, que Dios le bendiga. También saludo a mi hermano Alberto Sepúlveda, que el Señor le bendiga. A mi hermano Segunda Caro, a mi hermana Elsa Geise, a mi hermana Eliana Geise, bendiciones en el Señor, que Dios le bendiga. A Sergio Inal Checoicoe, que el Señor te bendiga. Sergio Inal Martínez, bendiciones también. Y que la paz del Señor sea con usted. También saludo a

junto a su familia del lugar de Fortín y Elol. Bendiciones. También saludo a mi hermana Gabriela Lempi, que el Señor le bendiga. Dios bendiga a mi hermana, que el Señor sea con cada uno de ustedes también junto a su familia y sea bendecida en el Señor. También quiero saludar a mi hermana Florentina Valenzuela, bendiciones para usted. A mi hermano Segundo Zúñiga del lugar de la Villa, bendición también mi hermano, Dios le bendiga. Un abrazo en el Señor. A la señora Elsa Salazar de Aguas Buenas, bendiciones, que el Señor le bendiga. A Rosita Basman, Lidia Basman y Marcela, que Dios te bendiga y arriba en el Señor. Dios bendiga a la familia. Dios la bendiga a cada uno de la familia, sean bendecidos en el Señor. Gloria al Señor. Saludo también a mis hermanos en el Señor. De diferentes lugares, ¿cierto? Donde están ahí alabando y glorificando el nombre de nuestro Señor Jesucristo. A mi hermana Gladys Muñoz, a mi hermano José Checoicoy y familia, bendiciones. A mi hermana, a la señora Marcia Sepúlveda, a don Cupertino Molina, a Leo Molina, que el Señor le bendiga. Gloria al Señor. También a la familia Beltrán Ramírez, que el Señor le bendiga, del lugar del tesoro, bendición a mi hermana Esther Mallorca, bendiciones también, que Dios le bendiga y que la paz del Señor sea con usted siempre y arriba el ánimo, mi hermana. Sabemos que todos estamos pasando problemas, pero ahí está el Señor con ustedes, ahí está el Señor con nosotros. A mi hermana Dementina Roja de Ranquilco Grande, bendiciones también, Dios sea con usted. A mi hermana Margarita Marihuán Busto de Palahuenco Grande, bendición. A mi hermano Juan Rodríguez, a mi hermana Clementina Bainén, bendiciones también del lugar de Molco. A todos los hermanos de Molco, sean bendecidos en el Señor. A mi hermano Germán Huenchún y Margarita Santander, bendiciones. Que Dios le bendiga y Dios sea con ustedes siempre. A Juan Núñez junto a su familia, bendiciones. A mi hermana Rosa Quiñaleo, bendiciones también, que Dios le bendiga junto a toda su familia, sea bendecida en el Señor. A mi hermano Agustín Antivil, bendiciones de Bayagüe, bendiciones también para usted. A Juanito Rivero, bendiciones. A mi hermana Juana de Yusquentuy, bendiciones también para usted, que el Señor le bendiga. A mi hermana Silvia Villegas Sepúlveda del lugar de Comude, bendiciones. A mi hermana Rosa Yainquinir Salazar de Piñupil, del sector de Piñupil. Que el Señor le bendiga y que la gloria sea para el Señor siempre. Que la gloria de nuestro Dios sea con usted siempre y siempre adelante en el Señor. Nunca desmayen en mi hermana. Piensen que Dios está con usted, donde usted quiera que vaya, sea bendecida en el Señor. A Rosita Villablanca, Pedro Sáez, Nan Sáez, Julio Sáez y Manuel Sáez, bendiciones. Que Dios les bendiga. Que la gloria sea para nuestro Dios. También saludamos a mi hermana Anita Collillo del lugar de Australia, a su mamá que aquí está en Galvarino, a mi hermana María Muñoz, que el Señor le bendiga siempre. A mi hermano Remigio Barra, que el Señor también sea bendiciéndole. A Rosetti Lincoñer, Elías Pérez, Jacob Pérez, Milagro Pérez y Francisco Pérez. Bendiciones también para ustedes. Que el Señor les bendiga. Que la gloria del Señor sea siempre en su vida. También quiero saludar a mi hermana Rosa Rosales Sáez, a mi hermano Jaime Molina Ortiz, que el Señor le bendiga. A don Jorge Cisterna, también que el Señor lo bendiga junto a su familia. A mi hermana Verónica Pérez Contreras, que el Señor le bendiga. También saludo para el lugar de Santiago, a Sandra Martínez, Alejandro Araya y sus hijas, que el Señor le bendiga. Que la gloria del Señor sea con ustedes siempre y arriba en el Señor. También saludo a mi hermano Heraldo Hermosilla del lugar de Boyeco, de Aguas Buenas, y a la iglesia de Boyeco. Que el Señor les bendiga y que la gloria del Señor sea siempre en vuestra vida. Que el Señor les bendiga, mi hermano.
Vamos a ir a una alabanza, a glorificarlos con el Señor.

0: Gloria al Señor, qué linda la alabanza en el Señor. Dios tiene misericordia de cada uno de nosotros. Bendiciones, mi hermana. Qué lindo cuando uno canta al Señor y bendice el nombre del Señor y escucha la alabanza a la letra, uno se goza en el Señor. Que Dios te bendiga, Dios bendiga a mi hermano Dercio, que está preparado para entregar la palabra del Señor, que sabemos que Dios está en todo lugar. Dios está contigo, mi hermana. Nunca te menosprecies, sino diga, siga adelante en el Señor. Dios le bendiga, Dios bendiga a mi hermano Dercio, que va a entregar la palabra del Señor. Amén. Gloria al Señor. Bendito sea el nombre del Señor.
1: Amén. Que Dios nos bendiga. El Señor nos guarde y nos bendiga porque la palabra es bendita. La palabra dice el Señor que es todo poder. Porque la palabra de Dios. Vamos a dar lectura al mensaje de la eterna palabra de Dios. Dice, luego el Espíritu le impulsó al desierto y estuvo allí en el desierto 40 días y era tentado por Satanás. Estaba con las fieras y los ángeles le servían. Jesús de Nazaret, el joven que se crió en Nazaret, nacido en Belén, en la ciudad de David, porque era descendiente de David, del linaje de David. La palabra del Señor dice que después que fue al Jordán, donde Juan Bautista estaba bautizando, y el Señor le dice a Juan Bautista, de quien vea descender la paloma, es él, le dijo. Porque había mucha gente que descendía al Jordán para ser bautizado por Juan Bautista. Pero Juan Bautista dice lo siguiente, yo necesito ser bautizado por él, pero él viene a mí. Resulta que dice, yo no soy digno de desatar su calzado. Pero dice, yo bautizo con agua para el arrepentimiento, pero viene otro detrás de mí que bautizará con el Espíritu Santo y fuego. Él es Dios. Como dice el libro de Mateo, ¿qué nos dice? Emmanuel dice, Dios con nosotros. Pero ¿qué es lo que hizo Juan? Juan le dice al Señor, prepara el camino del Señor. Él preparó el camino del Señor. Y Juan lo anuncia y lo dice claramente. Aquí dice, el Cordero de Dios que quita el pecado del mundo. ¿Por qué del mundo? Porque el mundo está infectado, la humanidad está infectada. Y como dice el apóstol San Pablo, nos dice en la carta a los romanos, nos dice lo siguiente, que Jehová Dios le dijo, no hay nadie bueno, todos se desviaron, dice, se hicieron todos inútiles. ¿Por qué? Porque la esclavitud, el diablo había esclavizado a la humanidad. Y eso se transmitió de generación en generación. Todo ser humano era esclavo del diablo. Ahora, con la muerte de Cristo, Jesús lo dice en el libro de San Juan, si el Hijo del Hombre os libertare, seréis verdaderamente libres. Y conoceréis la verdad, dice, y la verdad os hará libre. ¿Cuál es la verdad? La verdad es Cristo. Todos buscamos la verdad. Todos buscamos cómo llegar a Dios. Ninguna persona puede llegar a Dios, nadie, dice la palabra del Señor, porque todos son inútiles, no hay nadie que haga el bien. Entonces, pero aquí hay uno, Jesús lo dice, yo soy el camino, soy la verdad y soy la vida. El hombre, el joven de Galilea, el joven que se crió en Nazaret, por eso se llama Nazareno, Él fue a la cruz por ti y por mí. Él también, dice Isaías, como cordero fue llevado al matadero. Herido, dice, que fue por nuestras rebeliones. Como que escondimos de él el rostro, no avergonzamos de él. Él abrió el camino desde aquí de la tierra hacia el cielo. como Jehová, Dios de los ejércitos, dice, este es mi hijo amado en el cual mi alma tiene complacencia. Pero los demás seres humanos que somos, estamos destituidos de la gloria de Dios. Ningún ser humano, ni por muy religioso que sea, ni por muy bueno que sea, no está apto para entrar al cielo. Ninguno está apto. Eso lo dice la palabra del Señor. Jesús le dijo a una mujer, no me abraces, le dijo, porque tengo que presentarme delante de mi Padre. Cuando llega al cielo, por primera vez, dice, Padre, aquí estoy, mi cuerpo todo molido, mi cuerpo sin sangre. Mi cuerpo parece, es algo que nosotros no lo imaginamos, sino que el soldado romano, cuando le castigaban, tenían, era un látigo de tres puntas, era de hierro o era de hueso, le sacaban las carnes, o sea que Jesús, su cuerpo fue molido, como dice Isaías, y como que escondimos de él el rostro. Se presentó, hecho está, consumado es, dice. Ahora, hoy día, después de su muerte, de la ascensión al cielo, cualquier ser humano puede pedir el perdón y llegar a la presencia de Dios porque se la ha lavado en la sangre del Cordero de Dios que quita, dice, el pecado del mundo. Aquellos hombres que habían muerto antes de Cristo, mucho antes, estaban esperando a Cristo. Y Jesucristo desciende, dice, al paraíso. Cuando desciende al paraíso, estaba esperando a Abraham, Noé, estaban esperando hasta Moisés, estaban esperando muchos hombres la redención de Cristo. ¿Por qué? Porque sin derramamiento de sangre no hay remisión de pecado. Como se le suele decir la palabra del Señor, sin derramamiento de sangre no hay remisión de pecado. ¿Y por qué Cristo? ¿Cuál es el propósito del Dios mismo con Jesucristo? Él es el que lava a las personas. Y los que habían muerto antes de Cristo no habían tenido, iban a un lugar de donde Dios les tenía destinado, al paraíso. Como Jesús le dijo al joven que había estaba siendo crucificado junto a él, hoy estarás conmigo en el paraíso, le dice. Mi estimado amigo, la sangre de Cristo es la que limpia, no es la religión. La religión te va a condenar por toda una eternidad, pero Jesús te lleva al cielo. Si no está escrito, algunos dirán, ¿quién es él para que diga eso? La palabra del Señor dice eso. Dice Jesús, yo soy el camino, dice, y soy la verdad, dice, y soy la vida. Y nadie, está tirando a todos para afuera. Está diciendo, no hay nadie que vaya al cielo si no es por mí. Se presentó delante del Padre y le dijo, hecho está, derroté a Satanás y a sus legiones. Por lo cuanto, el que quiera ser libre tiene que conocerme como su único salvador personal y hallará descanso para su alma. Por muchas veces los atenimos a la religión. La religión te condena, mi estimado, pero Cristo te salva, te perdona. Por eso dicen los apóstoles, no hay otro nombre bajo el cielo dado a los hombres en quien podamos ser salvos. Y eso lo dicen los santos apóstoles. ¿Por qué? No hay otro nombre. ¿A quién iremos? Dijo Pedro, cuando tú dices, tienes palabras de vida eterna. Jesús no condenó a nadie. Jesús dice que vino a buscar y a salvar lo que se había perdido. Vino a dar vida y vida en abundancia. Él mismo lo dice, yo he venido, dice, para que tengáis vida, vida en abundancia. Un hombre no te puede perdonar los pecados porque no conoce qué es lo que hiciste o qué es lo que vaya a hacer mañana. Pero sí, Dios conoce ya lo que has hecho. Si confesares con tu boca, dice, que Jesús es el Señor, y creyeres en tu corazón, dice, que Dios le levantó de los muertos, serás salvo. ¿Por qué serás salvo? Porque Él es Dios, Emmanuel, Dios con nosotros. Muchas veces los hombres te quieren dar el perdón y te tiran al mismo infierno. Porque hay algunos que andan predicando en todo el mundo que no hay infierno, pero lamentablemente la palabra del Señor dice que hay infierno. Y Jesús, de lo que más habló del infierno, dice: yo soy el camino para llegar al cielo. ¿Cuál es el camino ancho? El camino ancho donde van todos los aquellos hombres que han rechazado a Dios. ¿Acaso Dios te ha hecho un mal? Lamentablemente la Biblia dice que no, que Él hace salir el sol sobre buenos y sobre malos, hace llover sobre justos y sobre justos. Dios no ha desechado a nadie, porque dice su palabra: porque de tal manera amó Dios al mundo que dio a su Hijo unigénito, para que todo aquel que en Él crea no se pierda, sino tenga vida eterna. La Biblia está llena de sorpresa, está llena de perdón, se puede decir, está llena de... porque por gracia soy salvo, dice. No es porque tú hagas esto, hagas esto otro, tenemos una cuestión de beneficencia, tenemos esto otro. No es así la salvación. El hombre está enteramente, está alejado de Dios. El hombre se ensució. ¿Con qué se ensució el hombre? Con haber aceptado a Satanás y su maldad. Porque el diablo viene a matar, a robar y a destruir. ¿Quién enseña el pecado? ¿Cuál se podría decir cuál es el patrocinador del pecado? Es Satanás, el diablo, que tiene sus legiones por todo el mundo. Porque dice la Biblia: no matarás, no hurtarás, no dirás falso testimonio. En fin, la Biblia, la palabra del Señor nos está enseñando y nos está diciendo que todos aquellos que pecan, eso lo dice la palabra del Señor, van al infierno. A pesar de que a algunos no les gusta que les diga que van al infierno. No les gusta eso. No les gusta la palabra de Dios. Porque algunos que están diciendo: puedes hacer esto, puedes hacer esto otro, pero si te pilla la muerte, te vas al infierno. Jesús lo dice claramente. Y lo dice: es por el bien de nosotros, no es por el bien de Él. Es porque Él le duele en su corazón, a Dios mismo le duele cuando un alma se va al infierno. Dios mismo está viendo eso. Los seres humanos que somos no podemos ver eso. Pero sin embargo, de ahí no hay retorno para atrás. ¿Cuántas personas en un día, en un mes o en un año estarán en el infierno y desearán volver aquí a esta tierra para seguir los pasos de Cristo? Y tenemos el recordatorio cuando Jesús hace una reseña del rico y Lázaro. ¿A dónde se fue el rico? Al infierno. ¿Dónde se fue Lázaro? Al seno de Abraham, dice. Y dice ahí que tiene un diálogo Abraham con el rico y le dice estas palabras: déjame ir ante mis hermanos porque vienen al mismo lugar donde yo estoy. Y Abraham le dice: aunque se levante uno de los muertos, no le creerán, porque el ser humano es incrédulo. Vino Jesús a este mundo a dar el perdón y lo mataron. Vinieron los profetas anteriores y los mataron. Jesús dejó a sus apóstoles y a todos los mataron, porque al ser humano no le gusta escuchar la verdad. El ser humano que somos estamos hechos preparados para la mentira. Pero dice, ¿qué dice la palabra del Señor? Ningún mentiroso va a entrar al reino de los cielos. Mi estimado, Jesús dice: yo soy la puerta, dice. El que por mí entrare, este será salvo. Y si Él es la puerta para entrar al cielo, ¿podría llegar usted al cielo solo? Es imposible. ¿Cómo podemos llegar? Tomados de la mano de Jesús, diciéndole: Señor, perdóname. He hecho mal toda mi vida, me has dado tantos años de vida y nunca he reflexionado para pedirte perdón. Mi estimado, Dios no se ha ido de este mundo. Dios está preocupado por usted. Dios está preocupado porque el lugar es una eternidad, mi estimado. Es algo tan terrible que ningún ojo, ningún ser humano quisiera estar ahí. Pero la soberbia de uno, muchas veces, por el qué dirán, si yo me convierto a Cristo, irá ahí a parar ahí. Y Dios tiene todo anotado, tiene todo visto. Lo que usted ha hecho, lo que yo he hecho. Por eso dice: si hoy oyeres mi voz, no endurezca tu corazón, porque el día de mañana tarde se te puede hacer. Y nace este joven de Nazaret. Nace este joven, Jesús de Nazaret. Empieza a hablar, empieza a pregonar el Evangelio de Dios. trae el reino de Dios a los hombres, que Dios ha perdonado las transgresiones que los hombres han hecho. Pero, mi estimado, si no volvemos nuestro corazón hacia Dios, lamentablemente será demasiado tarde muchas veces. Te preparaste para vivir aquí o te preparaste para una eternidad con Dios. Pero si Dios me va a perdonar, dicen algunos, Dios es Dios y su palabra es respetada. Su palabra, lo que dice, será hecho. Porque Jesús lo dice, la palabra que yo os he hablado, ella lo juzgará en el día postrero. Pero Señor, yo hice todo, di esto, di esto otro. Nos queremos excusar delante de Dios, no, mi estimado. Nadie se puede excusar delante de Dios porque Dios todo lo ve. Si nosotros recordamos el mundo antediluviano, el mundo de Noé, cuántas guaguas, cuántas mujeres criando, cuántos niños perecieron ahí en el diluvio. Y Dios cerró la puerta y nadie la abrió. Dios cerró esa puerta del arca y nadie pudo abrir la puerta del arca y todo dice que perecieron. Solamente se salvó Noé, su esposa y su nuera y sus hijos para poblar la tierra de nuevo. Mi estimado, Dios quiere lo mejor para ti. Dios quiere lo mejor para el hombre, pero el hombre se alejó. Hoy día estamos viendo lo que dice Mateo 24. ¿Qué señales habrá de tu venida? Dice el Señor, dicen los apóstoles. Vendrán terremotos por diferentes lugares. Habrá guerra, rumores de guerra. Habrá peste, hambre, por diferentes partes. Esa es la señal de que Cristo viene. Ya no va a venir a nacer dentro del vientre de una mujer. Hoy día viene con gran poder y gloria. Y reunirá a todas las naciones delante de él. ¿Y qué le va a decir? Apartados de mí, dice, malditos de mi padre. Ir al fuego eterno, dice, preparado para el diablo y sus ángeles. Y nadie le va a poder decir, Señor, perdóname. No, lo hecho está hecho. Pero pedir el perdón es lavarse la sangre de Cristo. Pero no, para no volverlo a hacer más. Porque hoy día tenemos un ayudador. El ayudador es el Espíritu Santo, que es Dios mismo. Mi estimado, Dios no ha dejado a nadie solo en este mundo, ni a las naciones las ha dejado solas. Pero cambiaron, dice, a Dios. Al que murió en la cruz lo cambiaron por los deseos de Satanás, el diablo. Porque el diablo dice, ese es mi esclavo. Pero Jesús lo llama la libertad. Jesús quiere hacerte libre. Quiere darte vida y vida eterna. Pero ¿qué es lo que ocurre hoy día? La gente huye de Dios. Arranca de Dios. Mejor estaba allá, como decían los israelitas, en el desierto. Mejor estábamos en Egipto. Mi estimado, en este mundo la justicia está desviada de Dios. Pero hoy día, ¿qué dice el Señor? Que Él es el juez de toda la tierra y Él está viendo cuántas naciones se han desviado. El corazón del hombre es inclinado al mal, pero Dios lo quiere cambiar. Hijo mío, dice el Señor, entrégame hoy tu corazón, porque el día de mañana es tarde. Cuando parte una persona de este escenario terrenal, cuando parte de aquí se terminan las posibilidades, ya no hay perdón, pero usted está vivo. Usted está consciente, entonces Dios le otorga el perdón gratuitamente. Dios no tiene ni un problema. Nosotros podemos tener problemas, pero sí, Dios no tiene ninguno. ¿Por qué Dios es así? Porque no quiere la muerte del que vive. Él quiere darte vida y vida eterna. ¿Por qué lo quiere hacer? Porque Él es Dios y Él es bueno. Nosotros dice. Por eso que Jesús fue a ayunar al desierto 40 días y era tentado por el diablo. En una de sus tentaciones le dice, ¿para qué vas a ir al Calvario? Jesús le dice, apártate, Satanás, le dice, porque a tu Dios adorarás y a Él solo servirás. Jesús fue al Calvario por ti, fue por mí. Ya ahí estaba dando su vida por todos los pecadores que hemos sido en esta tierra. Pero yo no he hecho nada, dicen algunos. Yo tampoco. Pero del momento que Adán y Eva pecó, el pecado se transmitió de una generación a otra generación. Y el hombre cayó, y caímos todos nosotros. Pero Jesús no dejó que el hombre cayera. Jesús dijo, voy a ir a buscar y a salvar lo que se había perdido. Y aquí estamos todos nosotros sin esperanza, sin salvación, sin vida eterna, sin el amor de Dios. Pero a través del amor de Cristo, nosotros encontramos el amor de Dios. Encontramos que Jesús vino a deshacer toda obra del diablo dentro del corazón. Porque del corazón salen los buenos y los malos pensamientos. ¿Cómo llegarme a Dios? ¿Cómo buscar a Dios? Cuando las obras del diablo son más potentes, son más grandes. Y miramos las noticias, murieron tanto en tal persona. Murieron tantas personas en esta ciudad. Se arman guerras y guerras y mueren, no le importa quién muera. Muera quien muera, lo sepultan, dirán. Pero mi estimado, dice que ningún asesino va a entrar al reino de los cielos. Dice que ningún ladrón, ningún idólatra. Tenemos que tener un solo Dios, dice la Biblia, y un solo mediador entre Dios y los hombres, el que perdona el pecado, el que perdona. ¿Por qué nos alejamos de Dios? ¿Cuál es el problema que tiene el ser humano con Dios? Dios no se ha ido, sino que está presente todos los días de tu vida ahí. Te está esperando, está diciendo. Y el Señor está esperando que tú le confieses sus errores. Y Dios será amplio en perdonar. Aquel joven de la cruz le dijo, acuérdate de mí cuando vengas en tu reino. Jesús le dice, hoy estarás conmigo en el paraíso. Inmediatamente obtuvo el perdón. ¿Pero a quién se lo pidió? Ese es el problema, se lo pidió a Dios mismo. Porque muchas veces le pedimos perdón al hombre, pero perdón a otro pecador no lo puede dar. Porque él también está en la misma situación que tú estás. Pero yo me confesé con este. Yo hablé con mi pastor, mi estimado. Él está en la misma condición tuya. En la misma condición estamos todos los seres humanos que hemos pisado esta tierra. Pero Dios quiere, Él tiene oídos para todo. Pero somos muchos, no importa. Dios quiere que más seamos para que le alabemos a Él. Le cantemos, le demos gracias. Pero nos olvidamos de esas palabras tan cortas. Amados, que Dios me los bendiga, Dios los guarde. Porque la palabra del Señor no es para condenarlo a usted, sino Dios quiere sacarlo de ahí. Dios quiere librarlo del castigo. Dios quiere llevarlo a una eternidad. Porque cuando usted vea la decisión que va a tomar Dios, va a ser tan drástica que los hombres van a llorar, dice la Biblia. Y las palabras que Dios va a pronunciar no va a ser para este ni para este, sino para todos los desobedientes. La Biblia dice para los soberbios, para los que hacen el mal, para los que buscan la ayuda de Satanás, el diablo, los que se han aliado con Satanás, pero los que se han aliado con Cristo vivirán para siempre. Que Dios los bendiga. Dios, este es el mensaje. Acérquese a Dios. Dios será amplio en perdonar. Buscar el reino de Dios, dice su palabra, y su justicia. Y lo demás viene todo por añadidura. Dios no es un Dios que miente. Ni un Dios que va a dejar su oración a un lado. Dios lo va a escuchar, sea quien sea usted. Por eso Él fue a la cruz, para que todo el mundo lo viera, que ahí en esa cruz había un hombre colgado, había un hombre que estaba muerto. No fue un malhechor, no fue el que vino a darse un paseo a este mundo, vino a buscarlo a usted, vino a decirle que ya estaba perdonado, vino a decirle que las mansiones celestiales, que hay una nueva Jerusalén que está preparada para usted. Busque el reino de Dios, mi estimado, y su justicia. Sépame decirle que Dios lo ha perdonado. Porque en esa cruz horrenda, el imperio romano mataba a todos los que estaban en contra del imperio. Jesús no estaba en contra del imperio, sino que estaba en contra de otro imperio más grande que el imperio romano. Estaba en contra de Satanás y sus legiones. Y Él fue a derrotar esas legiones. Fue a derrotar al diablo. Y en Él encontramos vida. Cuando se pronuncia el nombre de Jesús, los demonios no hayan qué lugar, porque un ser humano como nosotros, que sufrió por usted, sufrió por mí, usted hoy día puede tener vida, vida en abundancia, y Dios le quiere dar la vida eterna. Amén. Dios nos bendiga. Amén.

Que Dios les bendiga. Los vemos el próximo domingo. Quien estuvo con usted, nuestro hermano Adelcio Sandoval y su esposa. Que el Señor les bendiga. Un abrazo en el Señor y sigan adelante en el Señor.

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Hermanos y hermanas, tengan muy buenos días. Sean bienvenidos a esta asamblea en el Día del Señor. Saludamos a la comunidad que se une a esta celebración a través de la Radio Magistral. Saludamos de manera especial al grupo de catequistas quienes hoy nos acompañan y están a cargo de nuestra Eucaristía. En este día pedimos por la recuperación de los enfermos de nuestra comuna. Brunilda Soto, Claudia Mendoza, Ana Soto, Hilda Chauquecoy, Remigio Huinca, Luis Muñoz Naín, Margarita Bustos, Irma González, Ricardo Contreras, Francisco Prado, Lidia Liempi, Mili Cañupán, Juan Liempi y Gerardo Soto. Y recordamos a quienes han partido al encuentro del Señor. Emiliano Rosales Quesada, Ramona Grandón Aguilera, Ramona González Sepúlveda, Lorenzo Bustos Parra, José Miguel Roa Roa, Clemencia Figueroa y benditas almas del purgatorio. Eucaristía, significación de gracia y alabanza. En la liturgia de hoy, Jesús alaba al Padre por haber ocultado las maravillas del reino a los orgullosos y autosuficientes y habérselas manifestado a los sencillos de corazón. Nos ponemos de pie, recibimos al celebrante y damos inicio a esta celebración con el canto de entrada.

En el nombre del Padre, del Hijo y del Espíritu Santo. Amén. Que la gracia de nuestro Señor Jesucristo, el amor del Padre y la comunión del Espíritu Santo estén con ustedes. Bien, queridos hermanos, antes de celebrar estos sagrados misterios, vamos a reconocer nuestras faltas, nuestros pecados, para que el Señor nos perdone, nos limpie, nos purifique, cantando.

0: Oremos. Señor Dios, que iluminas a los extraviados con la luz de la verdad, para que puedan volver al buen camino, danos a quienes hacemos profesión de cristianos la gracia de rechazar todo lo que se opone a este nombre y comprometernos con todas sus exigencias. Por nuestro Señor Jesucristo, tu Hijo, que vive y reina contigo en la unidad del Espíritu Santo y es Dios por los siglos de los siglos.
1: Amén.
0: Tomemos asiento para escuchar la palabra del Señor.
2: Primera lectura. El profeta Zacarías anuncia alegremente la llegada del Mesías. Rey humilde, pacífico, justo y portador de alegría. Escuchemos.

0: Lectura de la profecía de Zacarías. Así habla el Señor. Alégrate mucho, hijo de Sion. Grita de júbilo, hija de Jerusalén. Mira que tu rey viene hacia ti. Él es justo y victorioso. Es humilde y está montado sobre un asno, sobre la cría de un asna. Él suprimirá los carros de Efraín y los caballos de Jerusalén. El arco de guerra será suprimido y proclamará la paz a las naciones. Su dominio se extenderá de un mar hasta el otro y desde el río hasta los confines de la tierra. Palabra de Dios.
1: Te alabamos, Señor.
2: Como respuesta a este anuncio, el Salmo alaba y bendice al Señor porque es bondadoso y compasivo. Participamos de esta oración aclamando: bendeciré tu nombre eternamente. Bendeciré tu nombre eternamente.
3: Te alabaré, Dios mío, a ti el único Rey, y bendeciré tu nombre eternamente. Día tras día te bendeciré y alabaré tu nombre sin cesar.
1: Bendeciré tu nombre eternamente.
3: El Señor es bondadoso y compasivo, lento para enojarse y de gran misericordia. El Señor es bueno con todos y tiene compasión de todas sus criaturas. Bendeciré al Señor. Que todas tus obras te den gracias, Señor, y tus fieles te bendigan. Que anuncien la gloria de tu reino y proclamen tu poder. Bendeciré. El Señor es fiel en todas sus palabras. El Señor en todas sus acciones. El Señor sostiene a los que caen y endereza a los que están encorvados. Bendeciré.
2: Segunda lectura. La vida según el Espíritu se manifiesta con el dominio sobre nuestras pasiones. Hacer morir esas tendencias tan humanas con la ayuda del Espíritu es vida con Dios. Escuchemos.
4: Hermanos, ustedes están animados por la carne, sino por el Espíritu, dado que el Espíritu de Dios habita en ustedes. El que no tiene el Espíritu de Cristo no puede ser de Cristo. Y si el Espíritu de aquel que resucitó a Jesús habita en ustedes, el que resucitó a Cristo Jesús también dará vida a sus cuerpos mortales por medio del mismo Espíritu que habita en ustedes. Hermanos, nosotros somos deudores de la carne para vivir de una manera carnal. Si ustedes viven según la carne, morirán. Al contrario, si hacen morir las obras de la carne por medio del Espíritu, entonces vivirán. Palabra de Dios.

Jesús abre su corazón compasivo a todos, en particular a los cansados y a los oprimidos. Les asegura que en Él encontrarán descanso. Nos ponemos de pie para la aclamación del Evangelio.

Aleluya. Bendito eres, Padre, Señor del cielo y de la tierra, porque revelaste los misterios del reino a los pequeños. Aleluya.

El Señor esté con ustedes. Evangelio de nuestro Señor Jesucristo según San Mateo. Jesús dijo: Te alabo, Padre, Señor del cielo y de la tierra, porque habiendo ocultado estas cosas a los sabios y a los prudentes, las has revelado a los pequeños. Sí, Padre, porque así lo has querido. Todo me ha sido dado por mi Padre, y nadie conoce al Hijo sino al Padre, así como nadie conoce al Padre sino el Hijo, y aquel a quien el Hijo se lo quiera revelar. Vengan a mí todos los que están afligidos y agobiados, y yo los aliviaré. Carguen sobre ustedes mi yugo y aprendan de mí, porque soy paciente y humilde de corazón, y así encontrarán alivio, porque mi yugo es suave y mi carga liviana. Palabra del Señor.

Asiento un momento, por favor. Bien, hermanos y hermanas, en este frío tan grande, a pesar de eso, hemos llegado a la casa de Dios, nuestro Padre, para agradecer su presencia en medio de nosotros, en nuestra historia, en nuestra vida. Y agradecer significa también alabar, ¿no? Venimos a alabar al Señor, su amor, su generosidad con nosotros. Y también para pedir perdón. Perdón porque no siempre hacemos su voluntad, sino la nuestra. Perdón porque no damos testimonio del amor de Dios en nuestra vida muchas veces. Por eso necesitamos que Él me perdone, que Dios me perdone, y sin duda Dios siempre va a perdonar. Él ha venido, Él ha enviado a su Hijo justamente para perdonar nuestros pecados. Por eso hemos llegado a la casa de Dios, nuestro Padre. Bueno, hermanos, hay momentos en la vida que pareciera que todo se viene abajo. Nada resulta. Personas que se alejan de nosotros, esfuerzo que parece no dar frutos, dificultades también a veces laborales, eso pasa en la vida, todo. Entonces yo creo que de alguna manera todos hemos tenido esa experiencia de fracaso. También ocurre en nuestra vida cristiana, ¿no? En nuestra fe. Como cristianos, a veces vemos las comunidades cristianas donde nadie aparece, donde viene muy poca gente. Cuando vemos que los jóvenes buscan sentido fuera del Evangelio y no lo encuentran, tantos jóvenes que se apartan y que viven en el mundo buscando sentido de su vida, pero no la encuentran. Porque no es el camino correcto. Familias divididas, un mundo donde la violencia parece tener siempre la última palabra. Aquí viene la respuesta. Aquí se pregunta muchas veces uno, ¿y Dios dónde está? ¿Dónde está Dios? Para que ocurran todas estas cosas. El Evangelio de hoy nos da la respuesta. Jesús también pasó un momento muy difícil. Para Jesús no fue nada fácil. Ciudad donde más había predicado, comienzan a darle la espalda. Los fariseos no quieren ver a Jesús. Incluso Juan Bautista duda de la presencia de Jesús y le envía a preguntar, ¿eres tú el que tiene que venir o tenemos que esperar a otro? Duda. Hay una

transformar esta derrota un camino nuevo, lleno de esperanza, es orar, la oración. Dice Jesús: te doy gracias, Padre, Señor del cielo y de la tierra. Precisamente cuando ve que todo va mal, agradece en la oración. Porque la oración permite mirar la realidad con los ojos de su Padre. Nosotros humanamente solemos contemplar la historia desde el éxito o el fracaso. Si tenemos éxito porque somos felices, porque nos va bien. Si fracasamos, como que todo se ha destruido. Miramos la historia desde la ganancia y la pérdida. Dios la contempla desde la fecundidad del amor. A veces nos pasa que cuando nos va mal, pensamos que Dios nos abandona. Si somos personas de fe, aunque nos cierren la puerta, sabemos que el Señor nos está abriendo otra. Para esto la oración es fundamental. Y en este tiempo, en el mes de julio, nosotros tenemos un momento muy especial con la Virgen del Carmen, donde desde todo el territorio chileno se ora, ¿no? Se prepara para la fiesta de la Virgen del Carmen. Y ahí hacemos nosotros los cristianos la novena de la Virgen del Carmen. Es una oración. Nos preparamos para celebrar justamente esta fiesta. Porque la Virgen del Carmen es patrona de Chile, es la madre de Chile. Ella comenzó cuando comenzó nuestra independencia. Incluso antes de la independencia ya había un grupo de personas que tenían la devoción a la Virgen del Carmen. No, ya estaban orando por Chile. Y ella es la que nos protege en nuestra nación. Y nosotros el 8 de este mes, el miércoles, comenzamos la novena. Y eso es oración, ¿no? Prepararnos para celebrar la fiesta de la Virgen del Carmen. Sabemos que el Señor nos está abriendo otra, dice la palabra. El Evangelio dice, el Evangelio de hoy, el reino de Dios fue acogido por los pequeños y no por los sabios de este mundo, sino por aquellos que tienen el corazón disponible para acoger a Dios. Pequeño significa aquel hombre o mujer que confía en Dios, ¿no? Pequeño no vamos a entenderlo como aquel que es pobre, es humilde, es sencillo, sino aquel que tiene un corazón pequeño, un corazón necesitado del otro. Necesitado del otro, porque solo no soy capaz. Solo no puedo vivir. Solo con el otro, ¿no? Entonces ese pequeño corazón, aunque tenga mucho dinero, si tiene un corazón pequeño, que siempre vive en presencia de Dios, es un pequeño. Cualquier hombre, de cualquier situación social, el que cree en Dios, el que confía en Dios, y que para él Dios es lo fundamental, es lo primero, es un pequeño. Entonces de eso nos habla el Señor. Y Jesús fue el pequeño, Jesús teniéndolo todo, ¿no? El dueño de todo el universo. Fue pequeño, porque siempre confió en su Padre. No confió en sí mismo, no confió en su poder, confió en el poder

0: poder de su Padre. Porque nunca hizo lo que él quiso, sino lo que Dios, la voluntad de Dios Padre. Aquel que piensa de esa manera, que actúa de esa manera, es el pequeño. Por eso, en la primera lectura dice, mira que tu rey viene hacia ti. Él es justo y victorioso, se refiere a Jesús. Es humilde y está montado sobre un asno, sobre la cría de una asna. Es humilde, es pequeño. Eso es lo que nosotros, el Señor nos invita a vivir, lo que Jesús vivió, lo que fue y lo que predicó, también nosotros tenemos que predicar. De eso nos habla, por eso el Señor hace oración a pesar de todo, quizá humanamente ha fracasado, la cruz, por ejemplo, humanamente el fracaso más grande de la historia. Morir en la cruz, como un bandido, como un ladrón, pero fue la victoria divina, la victoria divina por amor a la humanidad. No, el amor es muy importante, amar a los demás. ¿Cómo amo yo a mi familia? ¿Cómo amo a los amigos? Amor significa no solo en las cosas buenas, también en aquellos fracasos. No, cuando mi amigo fracasa, yo tengo que estar ahí. Y sobre todo en ese momento. Y muchas veces pasa lo contrario. Cuando yo estoy bien, tengo muchos amigos. Cuando yo fracaso, no aparece nadie. Eso se ve en la enfermedad. Cuando yo estoy mal, enfermo, en el hospital, estoy en la cárcel, desaparecen los amigos. ¿Era un verdadero amor? ¿Lo amaba? Entonces el Señor sí que nos ama. También nos ama cuando estamos fracasados. Nos ama cuando cometemos pecado. También nos está amando para que volvamos, para que nos levantemos, porque Él está dispuesto a limpiarnos. El pecado me mancha. El Señor está dispuesto a limpiarme, pero yo tengo que creer y confiar en Él. Eso nos dice el Evangelio de hoy. Y en la segunda lectura habla Pablo, habla de la carne y el espíritu. La carne y el espíritu. A veces nosotros nos quedamos solamente en la carne, de preocuparnos de las cosas carnal, de las cosas de este mundo. Solo eso, que estemos bien, que tengamos buena casa, que tengamos salud, que tengamos todo. Pero ¿en qué momento nos preocupamos del espíritu? ¿En qué momento me preocupo del alma? Cuando mi alma está tan sucia, destrozada. ¿Cuándo me preocupo lo que llevo adentro? Y Pablo habla de eso, ¿no? Ustedes no están animados por la carne, sino por el Espíritu. Dado que el Espíritu de Dios habita en ustedes, el Espíritu de Dios habita en nosotros. El que no tiene el Espíritu de Cristo no puede ser de Cristo. Y si el Espíritu de aquel que resucitó a Jesús habita en ustedes, el que resucitó a Jesús también dará vida a sus cuerpos mortales. También dará vida a sus cuerpos mortales, lo que llevamos adentro. Y no siempre nos preocupamos por lo que llevamos adentro, que es el tesoro más valioso que tenemos. limpiémoslo. Pidámosle perdón al Señor, que Él nos purifique lo que llevamos adentro. No solamente preocuparnos de la carne, sino también del Espíritu. Por medio del mismo Espíritu que habita en ustedes. Pidámosle al Señor entonces para que nunca dudemos de la presencia de Dios, incluso en los fracasos, en los momentos difíciles, si no hay donde tenemos que orar, agradecerle a Dios que Él siempre está a nuestro lado. No solamente cuando estamos bien, cuando gozamos la vida, sino cuando realmente cargamos la cruz, ahí donde yo tengo que, como Jesús, arrodillarme ante el Señor y pedirle la fuerza, la fortaleza, y que Él me ayude a cargar la cruz, cargar la cruz. Que así sea. A Dios el honor y la gloria por los siglos de los siglos. Amén. Creo en Dios, Padre Todopoderoso, Creador del cielo y de la tierra. Creo en Jesucristo, su único Hijo, nuestro Señor, que fue concebido por obra y gracia del Espíritu Santo. Nació de Santa María Virgen, padeció bajo poder de Poncio Pilato, fue crucificado, muerto y sepultado, descendió a los infiernos, al tercer día resucitó de entre los muertos, subió a los cielos y está sentado a la derecha Dios Padre Todopoderoso, desde ahí de venir a juzgar a los vivos y los muertos. Creo en el Espíritu Santo, en la Santa Iglesia Católica, en la comunión de los santos, en el perdón de los pecados, en la resurrección de la carne. Amén. Presentémosle al Señor nuestras necesidades.
1: Presentemos nuestras plegarias al Padre de los cielos, que siempre escucha la oración de los humildes y sencillos. Por la Iglesia, para que pastores y fieles anunciemos el Evangelio como buena noticia, que alegre el corazón de los sencillos. Roguemos al Señor.
0: Escúchanos, Señor, te rogamos.
1: Por nuestro país, para que las autoridades procuren el bien de todos, de manera especial de los más desposeídos. Roguemos al Señor.
0: Escúchanos, Señor, te rogamos.
1: Por los niños y niñas enfermos de cáncer, para que los tratamientos resulten exitosos y puedan dejar el hospital y continuar con sus vidas sanos y felices. Roguemos al Señor.
0: Escúchanos, Señor, te rogamos.
1: Por todos los catequistas de nuestra parroquia, para que el Señor fortalezca su vocación, los llene de sabiduría, paciencia y amor. Roguemos al Señor.
0: Escúchanos, Señor, te rogamos.
1: Por nosotros, presentes en esta asamblea, para que experimentamos la alegría de vivir en Cristo y la manifestemos diariamente. Roguemos al Señor.
0: Escúchanos, Señor, te rogamos. Señor, acoge todas nuestras necesidades, tú que vives y reinas por los siglos de los siglos. Amén. Asiento.
1: Junto con el pan y el vino, presentamos el don de nuestra pobreza, que en ella se revele la riqueza, la sabiduría y la fuerza de Dios. Acompañamos las ofrendas con el canto.

0: Oremos para que este sacrificio mío y de ustedes sea agradable a Dios Padre Todopoderoso. Señor y Dios nuestro, mira con bondad los dones de tu iglesia en oración y concede al recibirlos se acreciente la santidad de los creyentes. Por Jesucristo nuestro Señor. Amén. El Señor esté con ustedes. Levantemos el corazón. Demos gracias al Señor nuestro Dios.
1: Es justo y necesario.
0: En verdad es justo bendecirte y darte gracia, Padre Santo, fuente de la verdad y de la vida, porque nos has convocado en tu casa en este día de fiesta. Hoy tu familia reunida en la escucha de tu palabra y en la comunión del pan único y partido, celebra el memorial del Señor resucitado, mientras espera el domingo sin ocaso, en el que la humanidad entera entrará en tu descanso. Entonces podremos contemplar tu rostro y alabar para siempre tu misericordia. Con esta gozosa esperanza, unidos a los ángeles y a los santos, cantamos unánime el himno de tu gloria.

Santo eres en verdad, Señor, fuente de toda santidad. Por eso te pedimos que santifiques estos dones con la efusión de tu Espíritu, de manera que se conviertan para nosotros en el cuerpo y la sangre de Jesucristo nuestro Señor. Él mismo, cuando iba a ser entregado a su pasión, voluntariamente aceptada, tomó pan, dándote gracias, lo partió y lo dio a su discípulo, diciendo: Tomad y comed todos de él, porque esto es mi cuerpo que será entregado por ustedes. Del mismo modo, acabada la cena, tomó el cáliz y, dándote gracias de nuevo, lo pasó a su discípulo, diciendo: Tomad y bebed todos de él, porque este es el cáliz de mi sangre, sangre de la alianza nueva y eterna, que será derramada por ustedes y por muchos para el perdón de los pecados. Haced esto en conmemoración mía. Este es el sacramento de nuestra fe.

0: Así, Padre, al celebrar ahora el memorial de la muerte y resurrección de tu Hijo, te ofrecemos el pan de vida y el cáliz de salvación, y te damos gracias porque nos hace digno de servirte en tu presencia. Te pedimos humildemente que el Espíritu Santo congregue en la unidad a cuantos participamos del cuerpo y sangre de Cristo. Acuérdate, Señor, de tu Iglesia extendida por toda la tierra, y con el Papa León XIV, con nuestro obispo Monseñor Jorge y todos los pastores que cuidan de tu pueblo, llévala a su perfección con la caridad. Acuérdate también de nuestros hermanos que se durmieron en la esperanza de la resurrección. Hoy te pedimos por José Miguel Roa Roa, por Clemencia Figueroa, por las almas del purgatorio. Y de todos los que han muerto en tu misericordia, admítelos a contemplar la luz de tu rostro. Ten misericordia de todos nosotros, y así con María, la Virgen Madre de Dios, los apóstoles y cuantos vivieron en tu amistad a través de los tiempos, merezcamos por tu Hijo Jesucristo compartir la vida eterna y cantar tus alabanzas. Por Cristo, con Él y en Él, a ti Dios Padre omnipotente, en la unidad del Espíritu Santo, todo honor y toda gloria, por los siglos de los siglos. Amén. Amén. Fieles a la recomendación de nuestro Salvador y siguiendo su divina enseñanza, nos atrevemos a decir: Padre nuestro que estás en el cielo, santificado sea tu nombre. Venga a nosotros tu reino, hágase tu voluntad en la tierra como en el cielo. Danos hoy nuestro pan de cada día, perdona nuestras ofensas, como también nosotros perdonamos a los que nos ofenden. No nos dejes caer en tentación y líbranos del mal. Amén. Líbranos, Señor, de todos los males y concédenos la paz en nuestros días, para que, ayudado por tu misericordia, vivamos siempre libres de pecado y protegidos de toda perturbación, mientras esperamos la gloriosa venida de nuestro Salvador Jesucristo. Señor Jesucristo, que dijiste a tus apóstoles: la paz les dejo, mi paz les doy, no tengas en cuenta nuestros pecados, sino la fe de tu Iglesia, y conforme a tu palabra, concédele la paz y la unidad, tú que vives y reinas por los siglos de los siglos. Amén. La paz del Señor esté siempre con ustedes.
1: Y con los espíritus. Les invito a darnos el saludo de la paz.

0: pecado del mundo. Dichosos nosotros invitados a la cena del Señor.
1: Señor, no soy digno de que entres en mi casa, pero una palabra tuya bastará para sanarme.
0: El cuerpo y la sangre de nuestro Señor Jesucristo nos guarde para la vida eterna. Amén.
2: Saciados con los dones del amor de Dios, podemos vivir en una perenne acción de gracia. Nos acercamos a comulgar cantando.

0: Dice el Señor, el que come mi carne y bebe mi sangre permanece en mí y yo en él. Oremos. Alimentado con esta Eucaristía, te pedimos, Padre, por la celebración frecuente de este misterio, crezca en nosotros el fruto de la salvación. Por Jesucristo nuestro Señor. Amén. El Señor esté con ustedes. Y que la bendición de Dios Todopoderoso, que es Padre, Hijo y Espíritu Santo, descienda sobre cada uno de ustedes, sobre su familia, y les acompañe siempre. Amén.
1: Hemos participado de la Santa Misa en el domingo. Nos vamos en la paz y alegría del Señor.
2: Avisos. 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Se avisa a la comunidad que la novena de la Virgen del Carmen comenzará el día miércoles 8 de julio a las 18 horas en la parroquia. Se avisa que el jueves 16 de julio la misa de la Virgen del Carmen será a las 11 horas. 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Reconfortados por la palabra y el sacramento, anunciamos a todos que nuestros afanes, inquietudes y cansancios solo encontraron quietud, reposo y paz en Cristo. Que tengan un lindo día en familia. Nos despedimos cantando.

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0: Hola.
1: Hola.
0: Bueno, perdón por haberte despertado, pero me dijeron que estabas acá arriba.
1: Acepto tus disculpas, pero no me lo vuelvas a hacer, por favor. Y bueno, ¿ya te vas al aeropuerto?
0: Sí, pero con tiempo suficiente para ir a desayunar.
1: Ok.
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1: A ver, pongan atención. La cueca para los chilenos es el baile nacional y no hay que tener vergüenza para salirla a bailar.
2: Buena, compadre, buena.
1: Sí, buenas tú. Ahora sí que va a estar bueno porque vamos a cantar la cueca folclor contra folclor. ¡A ti sale la concuna!

0: Ya, pues, compadre, ¿hasta qué hora va a estar finando? ¿Por qué no dice un versito mejor?
1: Al tiro el verso, escúchalo nomás.
2: Ya.
1: Muchos salen a la fiesta a bolsear y a codear pucho. No compran tabaco ni hoja y el pital les gusta mucho.
0: Los vasos están secando, cuidado con los bolseros, porque están como alquilados, ¿a cuál lo seca primero?
1: Yo evito al que bolsea, quien toma el largo se apura. Al poco rato se cura y al que ha gastado lo dea. Y al poco rato pelea con su mismo compañero. Defiéndanme, caballero, si algo digo a lo contrario. Pues tener es necesario, cuidado con los bolseros.
3: Entonces, cantemos la cueca y los bolseros, compadre.
4: Bueno, para
1: Magnolio. Yeah. La echamos con la cueca y los bolseros.

0: mañana me voy para Talca, paso mañana para Rengo. Me dicen que soy casado y cuál es la mujer que tengo. Cierto que tengo una negra y en ella tengo un negrito, que cuando llego a la casa, taita me dice, mijito.
1: Esa es la negra que te pegue en la nuca. ¡Oh! Y la echamos con la cueca, está bailando una morena.

0: Hola, hola, ¿cómo están? Un gusto saludarle a todos los auditores de este programa Raíces del Folclore. Estamos en septiembre, va. En julio, digo.
1: No, sí. Era una bromita nomás.
0: Era para ver el ánimo, como si están tan atento, atento. Sí, pues. Qué mejor empezar este hermoso día domingo, ya, primer domingo de julio. Hoy domingo 5 de julio, hoy día, ya, de 2026. Saludamos a los que están de cumpleaños, los que están de onomástico. Según el calendario, corresponde saludar a las que llevan por nombre Berta, así que para las Bertitas, vaya un cariñoso saludo para todos ellos. Y también saludamos a los que están de cumpleaños, los que están hoy día, los que estuvieron ayer, también aprovechamos a saludarlos. Los que van a estar mañana, también aprovechamos a saludarlos. Hoy domingo 5 de julio de 2026, juntos amigos el Guaso Bello, Raíces de Folclor, tratando de llegar a agosto, cumplimos 16 años de este hermoso programa, donde difundimos la música chilena campesina, la música folclórica, la música que alegra el alma, el corazón y el espíritu. 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En agosto, si Dios lo permite, vamos a cumplir 16 años de vida de este hermoso programa Raíces de Folclor, juntos amigos el Guaso Nano Abello. Han nacido varios años con esfuerzo, con amor, con cariño, pero sobre todo con el corazón, que es lo más lindo, que no se pierda nuestra tradición chilena folclórica. Toda la semana compartimos, disfrutamos la música ranchera tropical, que nos gusta también bailar y disfrutar y escucharla. Pero el día domingo nos damos una cita con la música folclórica, nuestra música chilena. Saludo para todos los auditores que están en sintonía en Radio Magistral en la comuna de Galvarino, en el día 93.9, en la comuna de Cholchol 91.1, Radio Magistral, y en Trayén también 101.3, Radio Magistral de la comuna de Trayén. Saludo para todos los amantes de las tradiciones chilenas. Cualquier llamadito al 452-51-3128. 452-51-3128, Radio Magistral de nuestra comuna de Galvarino.
2: Que cuando llego a la casa, taita me dice, misito.
3: Esa es la negra que te pegue en la nuca. Y la echamos con la cueca. Está bailando una morena.

0: ay, ay, ay, la negra para diabla, oiga, oh, ay. Hizo frío en la mañana, hizo frío anoche, hizo frío. Pero ahora está lindo el día, gracias a Dios, el solcito está especial para disfrutar y compartir la música chilena, ya sea en la casa, en el campo, en el pueblo, en la ciudad, usted que va en vehículo, usted que va en el bus, dígale al chofer que le dé volumen a la radio nomás, escuchemos la música folclórica. Saludos para el amigo Fabre de Cholchol, conductor de la empresa Wincaú, fiel auditor de este programa, a esta hora está atento ahí el amigo Fabre, coleguita Fabre de la empresa Wincabús, ya, que hace el recorrido Cholchol, Temuco, Temuco, Cholchol, sí, bueno, ahí el amigo Fabre. Saludos para su amigo Erice también, que se junta el día domingo para disfrutar la música folclórica. 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Sí, saludito de parte de Ferretería El Águila para saludar a Sebastián Busto, de aquí, de la comuna de Galvarino. Sí, aquí en Galvarino, Sebastián Busto. Muchos cariños, muchos saludos para toda su familia y todos sus vecinos. 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Cualquier llamadito al 452-51-3128, Radio Magistral de la comuna de Galvarino.
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0: Escuchemos otro temita más de los hermanos Campos.
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2: Hay un lago muy hermoso, pa' pescar es un encanto. Se encuentra en el sur de Chile y se llama Todos los Santos.
1: ¡Y que vivan los lagos de Chile!
3: ¡Viva!

Oiga, pero momento, oiga. Está faltando una cueca, se puso media así, media lenta la cuestión, ¿no es cierto? Vamos a la cueca entonces, ¿ves?

0: Muchas gracias.
1: 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Saludos para todos los auditores que están en Pelahuenco, en Payagua, en Pelahuenco Grande, en Pelahuenco Chico. Saludos para los auditores que están en el sector El Capricho, en Chusquén, Terpelle, en Quino, Rayo del Sol, El Tesoro, Queti, Colpi, en Pangueco, en Boyeco. Saludos para todos los auditores que están en Temulemo, en Aguamaqui, en Quillaltúe. Saludos para los auditores que están en Corrientes Blancas, en Chupilco, en Percán, en Lolenco, en Chacaico, en Linguimayín, Ailinco, en Huequimaguida,

en Aguabuena, en Percán, Bajo Percán, en Lolenco, en Rucamanqui, Rucamanqui Bajo, La Villa Coihueco, sector La Piedra, sector Las Vegas, Ranquil, Cocuraco, Ranquil. Saludos para todos los auditores que están en sintonía en distintos lugares. En Perquén, con el amigo Lelo, ya saludos, gracias por el saludito, amigo Lelo. Gracias, gracias, gracias. Saludos para todos los auditores que están en sintonía a través de Radio Magistral, disfrutando la música folclórica, nuestra música chilena, la que alegra el alma, el corazón y el espíritu. Sí, ahí estamos, firme, con la música folclórica. 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Saludando a todos los que están de cumpleaños, todos los que están de onomástico, hoy día saludamos a la Berta, a la Bertita. Saludo para la Berta, póngale bueno ahí nomás. Saludo para el amigo Chico Tallo y el sector La Puntilla. Le vamos a tocar unos temas ligeritos para que nos baile Tallito ahí. Fiel auditor La Puntilla y todos también el sector La Puntilla aquí en nuestra comuna de Galvarino. Démosle volumen a la radio del equipo nomás. Saludo para la señora Anolfa, saludos para la señora Eliana Sandoval. Cariño, saludo para todas ellas.

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Saludos para el amigo Alberto Millán, que está en sintonía en Ailinco. Saludos para todos sus vecinos, vecinas, dice. Él manda muchos saludos a todos los que les gusta la música folclórica, la música chilena. Saludos también para amigo Chicotayo, dijo, le mandaba muchos saludos también para él, al sector La Puntilla. Es el saludo del Alberto, el amigo Alberto Millán de Ailinco. 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Saludando a las Bertitas que hoy también están de onomástico. Vamos a escuchar un hermoso temita. 45251-3128, Radio Magistral de nuestra comuna de Galvarino.

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0: 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Saluda para la Berta. Saluda para el amigo Roberto Navarro también, que es fiel auditor de este programa. Roberto, ¿dónde estás por ahí, hombre? Roberto Navarro también le canta la música folclórica. Saluda para Patito Cordero. Saludo para todos los auditores que están en sintonía del sector de estación. Saludo para Lucio Pillo. Saludo para el amigo Nito Hernández también, fiel auditor y colaborador de este programa Raíces Folclor. Saludos para Anito Hernández. Saludos para Carlito Antunes también, para toda tu familia. Saludos para todos los que están en sintonía en nuestro programa Raíces de Folclor a través de Radio Magistral. En Galvarino, en Trayén, en Cholchol, Imperial, Labranza, en Perquenco y distintos lugares a través de la señal online.
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Agüita hierro para el corazón, una agüita, claro, para pasar las penas. Pero qué mejor pasar las penas con la música folclórica. Saludo también para Juanín Rosales, saludo para Carlitos Vega, saludo para la señora Flor Cordero, saludo para don Rubén Rodríguez allá en el sector entre al llegar al cruce de Chusquén. Sí, pues. Saludo para la señora Norfa, saludo para la señora Santoval, saludo para don Remigio Pérez, saludo para Luchito Torres, saludo para Bernardo Llano, alias El Velita, saludo para don César Pérez, saludo para don Carlos Sepúlveda, saludo para la familia Labrín, saludo para Palomito, saludo para Raúl Pérez de Percán, saludo para el amigo Rolando Naín Conejero, sí, del sector La Piedra, sector Las Vegas, saludo para él, para toda su familia, saludo para Nilo Venegas, saludo para Sergio Suárez, saludo para Chico Tayo, sí, Chico Tayo, también, saludo para la señora Juanita Donoso, saludo para don Javier Fabre de la empresa Wayne Caud de Chol Chol. Saludo para Nito Hernández, saludo para su vecina, la Vicky, para todas sus vecinas y vecinos. Un saludo cariñoso para todos ellos. 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Saludos también para los auditores que están en sintonía, el sector La Colonia también. 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Saludos para la señora Teresa Mellado, saludos para ella, también para toda su familia. Fue mi profesora que me enseñó a leer y escribir. Sí, siempre la voy a recordar como una madre que me enseñó a leer y escribir. La señora Teresa Mellado, un saludo cariñoso para ella, para toda su familia y para todo el personal que trabaja en Agrícola Care, ya aquí en nuestra comuna de Galvez. Y para el amigo Tallito, un balsecito, ¿cómo estamos? Ah, hay que entrar en calor, después un balsecito, después un correteadito y también una cuequita, amigo Tallo. Ah, tú sabes, ah, el asado más largo de la vida, claro. Aquí le vamos a dedicar este hermoso temita, un balsecito para que lo baile con la esposa ahí, ya. Amigo Tallito, pues dele volumen al equipo de la radio primero, sí, dele volumen ahí al equipo, claro, para que lo escuche con ganas, con amor y baile con el corazón. Ya, Tallito, póngale bueno nomás. Vamos con el temita. Eso, por ahí vamos, Tallito.

quedas detallito. Impecable. Claro, hay que buscarle. Ah, tú sabes, pues claro, la vuelta. Dijo el gallo, Leo. Tallito, saludo para Tallito. Saludo también para el guaso Candia de Talca, el guaso Candia Mora de Talca. Saludo también para la guasita Acampada. Sí, la masita, la Martita Manson. Martita Manson, la guasita Acampada. Y también ahí el guaso Candia Mora de Talca, ya que están contentos con este programa Raíces de Folclore, donde difundimos la música chilena folclórica. Está contento el amigo, el guaso Candia Mora y la Martita Manson. Manson, se me pega el nombre Manson, en Manso, Manso. Y se me pega la N, sí. La guasita Acampada, claro. Tienen varios videos, ojalá algún día podamos conocerlo aquí en vivo, en directo, tenerlo. Allí sería bonito, ¿ah? ¿Eh? Sí, sería bonito, ¿ya? Y así como han venido otro folclorista también, el guaso Alarcón, está entusiasmado en venir aquí para la celebración de los 16 años en agosto. Yo creo que a fines de agosto vamos a tratar de hacer algo, ¿ya? Está, pero con todas las pilas puestas para venir a celebrar 16 años de este programa Raíces de Folclore. 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Vamos con este hermoso temita. 45-2-51-31-28, Radio Magistral de nuestra comuna de Galvarino.

0: 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Ayer se celebró el Día del Cuequero. Saludo para todos los cuequeros, para todos los conjuntos folclóricos que también difunden toda su música folclórica para que disfruten, para que bailen los cuequeros. Y también aplaudo a la gente, ya, lo bonito que es bailar la cueca, ¿sí? Así que saludo para todos los cuequeros. Vamos con otro temita mientras, 45-251-3128, Radio Magistral de la comuna de Galvarino. Póngale tallito, póngale bueno, no, Luchito Torres, Barrio Alto. Póngale bueno, Luchito Torres, póngale bueno nomás, póngale bueno, Lito Hernández. También, Rolando Naín, ponele bueno ya, dale volumen nomás al equipo, ya, ponele bueno nomás, pongámosle bueno. Saludos para la familia Briones Soto, saludos para la señora María Levimán, saludos para Patito Cordero, saludos también para el personal del hospital, personal de farmacia, personal de laboratorio, personal de kinesiología, personal del SAMU, personal de aseo. Saludos para los guardias, saludos para todos ellos, los que están de turno hoy día, ojalá estén escuchándola ahí también, pues la música es la mejor medicina. Saludos para todos los que están enfermitos, saludos para la señora Nora Soto, su esposo Víctor Reyes, saludos para Andrés Reyes y para toda su familia, saludos para don Heriberto Inostroza de la comuna de Traillén, saludos para todos los auditores allá en la comuna de Cholchol, saludos para Juanito Payal de Peuchén. Saludo para la señora Sonia en Traillén, saludo para la familia Lintero, saludo también para todos los auditores en la comuna de Traillén. Se cita reunión hoy día domingo a las 4 de la tarde, Club de Guaso Río Quillen. Están citados a reunión a todos los socios y socias del Club de Guaso Río Quillen. Hoy domingo 5 de julio, hoy domingo, a las 4 de la tarde, en casa de don Nano Abello. Ya, casa de don Nano Abello, ahí está la dirección, Maipú 179. La reunión hoy día del Club de Guaso Río Quillen, hoy día a las 4 de la tarde, en Maipú 179, casa de don Nano Abello. La reunión del Club de Guaso Río Quillen. Démosle volumen a la radio, al equipo, y vamos con la música linda. Ya, Chico Tayo, póngale bueno ahí nomás. Dele volumen a la radio, el equipo ahí, en La Puntilla, el sector La Puntilla. El sector La Esperanza. Ahí la población detrás del hospital. ¿Cómo se llaman ahí? Hay hartas poblaciones. No quiero. Me acuerdo de uno o dos, pero no quiero nombrar porque si no a nosotros los saludo a todos los que viven en la población detrás del hospital, todas, como cinco poblaciones ahí. Sí, saludo para todos. Dele volumen y hagamos chilenidad, hagamos patria. Y qué mejor con este hermoso correteadito. Ya, Tallito, póngale bueno nomás. Carlito Antunes, póngale bueno también, pues. Está ahí con la señora Sara. La señora Clara, ¿verdad? La señora Clara. Ya me tiran la oreja que le cambié el nombre. Ya, claro. La señora Clara Beltrán. Sí.
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Exacto. Bonito el correteado. Saludos para mi papá también, que le encanta escuchar la música folclórica. Saludos para mi hermana Seri, mi hermana Emma también. Saludos cariñosos. Saludos para mi cuñado Patricio Chaparro. Saludos para todos mis sobrinas. También saludos para mi esposa, Edita Cárcamo. Saludos para mi hija, mi hijo, mi nieto, mi nieta, para toda la familia, para todos, todos. Un cariñoso saludo para todos ellos. Para los vecinos también, vecinas. Sí, claro. Sí, no, tengo buenos vecinos ahí, claro. No, son tiradores. Tiran embajada. Saludando a todos los que están de cumpleaños, todos los que están de onomástico. Agradeciendo siempre a nuestros auspiciadores. 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Raíces de Folclor manda saludos también a toda la gente campesina, que sobre todo con el frío la sufren también, lo lejos de la civilización, los caminos no muy buenos, y tienen que salir a trabajar igual, ya sea en su campo o a otros lugares. Y le manda muchos saludos, mucho cariño a todos los auditores del programa Raíces Folclor. 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Y el amigo Alberto Millán nos pidió unos temitas del conjunto Galiganse. Saludo para el amigo Alberto Millán de Ailinco. Saludo para don Sergio Suárez, para toda su familia y para el conjunto Galiganse de nuestra comuna de Galvarino. Pongámosle bueno, no es que el día está bonito, todavía hay solcito, está la las noches, la las mañanas, pero el día está bonito, sí. Ay, qué mejor con la música chilena, y un buen anticongelante, bueno, un matecito con aguardiente, claro. Oiga, todo esto, voy a hacer un alto un poquito. Día atrás, como dos semanas, tres semanas atrás, iba para Juan Pomayín y iba a buscar una persona, ya iba a buscar a mi nieta, y resulta que iba una señora caminando. Yo le ofrecí, señora, ¿la llevo? Sí, porque voy cansada, me dijo, todavía me falta, no mucho, pero igual me sirve. Ya. Yo le dije, ya, aquí la llevo, no se preocupe, aunque sea... Y usted, le dije, ¿escucha radio? No, me dijo, yo no escucho radio. Pero el día domingo yo sabía que escucho en varias partes la música folclórica. Yo tengo un programa todos los domingos, que voy a cumplir 16 años, ya. Y la música chilena campesina. No, me dijo, yo soy evangélica, me dijo. Yo no escucho música. Yo creo que es un error ese. Es un error lo que le han metido en la cabeza a la señora, ¿eh? Yo creo que esa parte, los hermanos evangélicos dieran comentar esa parte. No porque sean evangélicos, no van a escuchar. Yo sé que hay varios hermanos evangélicos que escuchan la música folclórica. Pero esa señora dijo, no, yo soy evangélica, no escucho música. No escuchamos radio. Entonces, no, yo creo que está mal... ¿cómo dijera? La señora no sabe para dónde va el avión, mejor dicho. Porque ella es evangélica, no puede escuchar música. Claro. Es un comentario para que los que llevan la religión evangélica, no. Yo sé que hay muchos hermanos evangélicos que disfrutan la música folclórica. Claro, pero acá la señora, no sé, está mal aconsejada, no va por otro lado. Yo creo que eso debe de conversarse en la iglesia, que no se le prohíba la música, claro, que la música folclórica es nuestra música chilena, ¿cierto? El que quiere la disfruta con agua, con mudai o con vino, con cerveza, esa es cuestión de la persona, ¿no? Pero no porque no dijo yo soy evangélica, ¿ya? Yo no escucho radio, no escucho la música, ¿ya? Malo, ahí está mal. ¿Y qué mejor aquí con la música de conjunto Galiganse? Saludos para todos los integrantes del conjunto Galiganse de nuestra comuna de Galvarino.

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Oye, este temita lo habíamos escuchado, pero la mujer de nuevo está con otro nombre nomás, por eso que o es algo parecido, mirándonos, y a otro nombre lo hemos escuchado. Así que igual disfrutemos este hermoso temita y denle volumen a la radio, al equipo, que no se va al correteadito ahí, al amigo Rolando Nadine en el sector La Piedra. Póngale bueno, hermanito, póngale bueno.

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Hermoso temita, ¿eh? Un correteadito. Saludo para la señora Gladys, la ciudad de Trellén. Un saludo cariñoso para ella, para toda su familia, para todos sus vecinos y vecinas, que le encanta la música folclórica. 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

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Vamos a escuchar este hermoso temita de Cristian Tapia, de Linares, el Torito Quintano. Sí, el Torito Quintano.

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Antes de disfrutar esa linda guaracha, vamos a agradecer a nuestros auspiciadores. 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Vamos al teléfono.

0: 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Saludos para todos los auditores que están en sintonía, saludos para la señora Juanita Donosa, comunicándonos con ella, está muy contenta con el programa, saludos para ella también y para todos sus vecinos, para toda su familia, señora Juanita Donoso. Vamos con este hermoso temita de René Nostroza.
1: Caballero, señorita, señora, joven, hoy día no voy a cantar en una fiesta, hoy día junto al Jorge y a Juan. Trajimos las guitarras, trajimos la acordeón a botones, aquí mismo, al campo de mi tierra sureña. Porque siguiendo la huella de tantos cantores, hoy siento el compromiso de entregarle a ustedes lo que significa la verdadera raíz campesina en el canto, ¿no?

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Y a mover la callana. Carlito Antunes le gusta mover la callana, dice que no la mueve la señora Clara, va por la cabeza con la callana.

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¿Cómo estuvo? Bonito, temita, para disfrutar en casa, en el campo, usted que va viajando, donde sea que se encuentre. Ahí está la solución, con la mejor música chilena. Y la señora Juanita Donoso me pidió un temita, me dijo antes que termine, quiero escuchar La Yegua, porfía. Aquí está, pues, señora Juanita, su temita. Ya.

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Ahora avanza, y agradecemos a todos los auditores que estuvieron en sintonía, a todos los llamaditos, saludos para todos. 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Nos vemos el próximo domingo, si Dios quiere, que tengan linda tarde, linda semana, muchas bendiciones, que Dios les bendiga a todos. Y nos vemos el próximo domingo, si Dios quiere. Chao, chao.

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Buenas tardes y feliz domingo.

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Ahí estaba esa gran canción a esta hora de la tarde acá en la Magistral FM. Y no paramos hasta las 5, no paramos hasta las 17 horas con lo mejor de la música latina, pop, baladas, románticos y también por ahí algunos éxitos del recuerdo. Y ese momento de viajar al otro lado de la cordillera. Nos vamos al país vecino, Argentina, para disfrutar de 12 canciones de este gran cantante y compositor argentino. Él es Luciano Pereyra, que nos presenta dos de sus grandes éxitos. Seguimos acompañándote a través de la web www.magistralfm.cl.

0: Muchas gracias.
1: Lo mejor de la música latina, pop, baladas románticas y éxitos también del recuerdo. Seguimos entregándote en esta jornada a través de las frecuencias de la Magistral FM en esta tarde. Y vamos a continuar con más temazos. Es el momento de ir a disfrutar de un gran dúo argentino-mexicano. ¿Quiénes conformaron este grupo, este dúo, por allá en el año 2000? A lo largo de su carrera se han separado por única vez en el año 2008 para volverse a juntar en noviembre del 2015 para así realizar también una gira y diversos conciertos en diversos países de Sudamérica y otros. Estamos hablando de Sin Bandera, de quienes vamos a ir a disfrutar de las siguientes dos canciones a esta hora de la tarde. No olvides, estamos en la 91.1 FM en la comuna de Cholchol.

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1: Es la hora 15:31.
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A esta hora estamos sonando en la web www.magistralfm.cl. Tarde de domingo, tarde compartiendo grandes éxitos a través de la señal online de la Magistral FM y por supuesto que también a través de nuestras señales FM en la región de la Araucanía. Si tú quieres programar a tu grupo, a tu artista favorito, ya lo sabes, hazlo a través de nuestras redes sociales. Te invitamos a seguirnos en el Facebook como Radio Magistral FM y puedes programar ahí sin ningún problema a tu artista favorito en cualquier horario, en cualquier momento del día, pasando por diversos estilos de la programación latina, baladas. Tenemos también espacio para la música del recuerdo, la ranchera tropical, música urbana, cumbia, pachanga y todo eso lo tienes acá en la programación de lunes a domingo de tu radio Magistral FM. Y vamos a seguir programando éxitos. Es momento de ir con esta gran chilena, Norma Montserrat Bustamante Laferte, conocida artísticamente como Mon Laferte, que nos presenta las siguientes dos canciones acá en la Magistral FM.

De domingo, compartiendo éxitos, compartiendo la buena música latina, pop, baladas románticas, como cada fin de semana, de 15 a 17 horas, acá en las frecuencias de la magistral en Cholchol 91.1 FM. Y vamos de inmediato a disfrutar de otra gran artista que a lo largo de su trayectoria musical nos ha entregado varios hits, en varios éxitos. Ella nació por allá en el año 1971. A lo largo de su carrera, bueno, se ha destacado por ser una gran cantante, compositora, actriz, presentadora de televisión, modelo y empresaria. Nació en el país azteca, por allá en México. Y vamos a ir a disfrutar de parte de sus canciones, de sus éxitos. A esta hora de la tardecita, en esta jornada de domingo, estamos hablando de ella, la única, la grande, Paulina Rubio. Suena acá en La Magistral.

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1: Es la hora 16:03.
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0: Bueno, seguimos en esta tarde de domingo compartiéndoles toda la buena música acá en tu radio magistral FM, disfrutando de grandes canciones, de lo mejor de la música latina, pop, baladas románticas y también éxitos del recuerdo. Y es el turno de ir a escuchar a esta estadounidense que nos ha entregado grandes clásicos, y por ello vamos a ir a escuchar también dos de sus grandes canciones en esta programación de día domingo. Es el turno de Cristina Aguilera. Seguimos compartiendo estos éxitos y no olvides que tú también puedes programar a través de nuestro WhatsApp, el 452-51-31-28. Cristina Aguilera suena en esta programación de domingo.
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1: Bueno, seguimos con esta programación en vivo en esta tarde de día domingo. Los mejores éxitos latinos, pop, baladas románticas y éxitos del recuerdo los tiene acá en todas las estaciones. Angol 106.9, Cholchol 91.1, Traiguén 101.3 y Galvarino a través de la 93.9 FM. Bueno, y vamos a continuar con grandes artistas. Nos vamos con una agrupación mexicana del género grupero y baladas románticas, proveniente de Fresnillo, Zacatecas, México. Formado por allá en el año 1977 por los hermanos Adolfo Ángel y Gustavo Ángel Alba. Ellos, durante su extensa trayectoria, a día de hoy también nos han entregado grandes clásicos, grandes éxitos de todo lo que es la balada romántica. Estamos hablando de los Temerarios, de quienes vamos a ir a disfrutar estas siguientes dos canciones en este domingo

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1: Es la hora 16, 28 minutos.
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1: Estamos en esta tarde llevándoles toda la buena música latina, pop, baladas, románticas y éxitos del recuerdo en Angol 106.9 FM, en Cholchol a través de la 91.1. Buena música latina, pop, baladas, románticas y éxitos del recuerdo. Eso es parte de la programación que te ofrecemos cada domingo aquí a través de tu estación favorita, Radio Magistral FM. Y de inmediato nos vamos a ir a disfrutar de un gran artista chileno. Tiene también, es un gran presentador de televisión. Estamos hablando del único Luis Jara, que nos presenta estas dos siguientes canciones. Las cantamos acá en tu Radio Magistral.

0: continuamos entregándote la buena música en esta tarde de domingo acá a la Magistral FM. No olvides, vamos hasta las 17 horas con éxitos, con buena música, con grandes artistas. Y ese momento viene a disfrutar de una gran agrupación musical femenina mexicana. Ellas nos entregaron grandes canciones, grandes éxitos durante todo lo que ha sido su carrera. Ellas iniciaron en el año 1981 entregándonos grandes éxitos del pop. Estamos hablando del gran grupo musical Pandora, de quienes vamos a disfrutar las siguientes canciones en este domingo por la tarde acá en La Magistral.
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0: Es la hora 17 en punto.
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1: Es la hora 17:58 minutos.
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1: Es la hora 18:32.
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0: Es la hora 18:58 minutos.
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Y ahora los dejamos con Río Roma y les recuerdo que están abiertas las audiciones para salir en su nuevo video, así que mucha suerte y no olviden llevar a su persona favorita.

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2: Es la hora 19:29.
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te estoy llamando porque acabo de oír el nuevo disco ese y, ay Dios mío, me parece súper violento, no sé, esto es demasiado fuerte. Para colmo, Gabriel me dijo que tú ya estás en el, que fuiste un campo de tiro y que sacaste una pistola, no sé qué. Dios mío, ¿qué es eso? ¿Tú sabes que a mí no me gustan las armas? Llámame por favor, mi amor, ¿ok? Bueno, te quiero.

0: Es la hora 19:58 minutos.
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